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1: De aquellos campeones del mundo, y ellos salieron a la cancha convencidos de que podían. Eran 11 contra 11, no más, pero sobre todo, no menos. Pelearon como los grandes, no regalaron nada y aprovecharon cada oportunidad. Marcaron un gol inolvidable, de esos que veremos en repeticiones por décadas, y pusieron en la portería a un titán. Lo más bonito fue que no dejaron de pelear nunca, no dejaron de creer que podían, se atrevieron porque no tenían nada que perder y estuvieron a milímetros de lograrlo. Esa es la lección. El mundo es de los valientes, de los que trabajan y se atreven. Respeto por siempre, Cabo Verde. Y aquí continúa todavía ganando, sí, el equipo de Bélgica 1-0 contra Estados Unidos. Ya van como 25 minutos más o menos. 25, bueno, estaremos informando a través de este programa Revista de Verdades de Radio Diocesana, La Voz de la Buena Nueva. Aquí continúa la música.

0: La hora en 91.9, 6 de la tarde, con 31 minutos.
1: Y bien, continúa lo mejor de la música. Tenemos por acá especial para ustedes esa música, pues que lleva mensajes muy, muy, muy importantes. Y por acá también la variedad de variedades que hace Donny, marimba, música de todos los tiempos, para todos los gustos. Estamos cubriendo todos los gustos. Y desde luego, solo esperamos que nos sigan llamando para que podamos también seguirles atendiendo. 7760-2311, nuestro número telefónico. Y ha empatado, señoras y señores, el equipo de Estados Unidos. ¿Qué minuto? Como el 30 más o menos, ¿verdad? Muy bien. Bueno, 1-1. 1-1. Ya el empate Bélgica-Estados Unidos. A ver quién. Si se queda Estados Unidos, se continúa o también hace sus maletitas y a casita. Esperemos a ver qué sucede. Bueno, aquí está la música. Escuchen.

Acá tenemos la nota a nivel nacional. Extraen dos cuerpos de aeronave accidentada. San Miguel Pochuta, elementos de la patrulla de rescate aéreo del Cuerpo de Bomberos Voluntarios, extrajeron dos de los tres cuerpos de la aeronave que se precipitó a tierra este viernes en un área montañosa de San Miguel Pochuta. En el campo de fútbol de ese municipio se instaló una morgue provisional a la espera de que las autoridades procedan con la identificación de las víctimas que viajaban en la avioneta matrícula TGPIP a las 2:10 de la tarde de ayer. En un helicóptero del Ejército de Guatemala fueron trasladados los cuerpos de las dos víctimas del siniestro aéreo hacia la Fuerza Aérea Guatemalteca para ser trasladados al INACIP. Por su parte, el Ejército de Guatemala, mediante un comunicado, confirma que un elemento de la Brigada Humana y de Rescate permanece desaparecido, por lo que se han reforzado las labores de búsqueda para su localización. Una nota más que llevamos para ustedes. Esperan juicio a 5 años de crimen. Melissa Palacios fue encontrada sin vida en julio del 2021. Señalados se enfrentan juicio en diciembre del 2027. Ayer se cumplieron 5 años del hallazgo del cadáver de Melissa Palacios. Mientras tanto, María Fernanda Bonilla y José Luis Marroquín, señalados por el crimen, aún esperan juicio. El caso Palacios se remonta al 4 de julio del 2021, cuando la víctima desapareció después de haber salido de su vivienda en San José, Zacapa. Su madre relató que la joven vestía, me voy a término, un vestido verde olivo y tenis blanco, y que había avisado que la recogería el hermano de una amiga. Al día siguiente, su cuerpo fue localizado en un terreno despoblado de Río Hondo, Zacapa, en condiciones que evidenciaban violencia extrema. Según la investigación, los sospechosos del asesinato son Bonilla y Marroquín, quienes, tras las pruebas presentadas, fueron enviados a juicio. La investigación del Ministerio Público reveló que, un día antes del crimen, el 3 de julio de 2021, Bonilla sostuvo una conversación por WhatsApp con su guardaespaldas Marroquín, durante la cual habría planificado llevar a Palacios a un lugar apartado para darle muerte. Las evidencias incluyen mensajes de audio, registro de cámaras de vigilancia y testimonios de amigas de la víctima. La defensa de Bonilla y Marroquín han interpuesto varios recursos legales, pero ambos enfrentarán juicio programado para diciembre del 2027. Aquí las notas a nivel República Guatemalteca. Continúa la música y el encuentro México-Estados Unidos 1. Ah, no, ¿quién va ganando? Bélgica, 2-1. Bélgica 2, y Estados Unidos 1. Aquí la música.

tenemos notas a nivel internacional. Trump pone su sello político al 4 de julio. A pesar de todo el poder que ha demostrado durante el último año y medio, el presidente estadounidense Donald Trump no pudo controlar el clima abrasador, peligroso y sin precedentes que azotó la capital de su país durante el 250 aniversario de su independencia, ni los relámpagos que cayeron a lo lejos y que obligaron a las autoridades a evacuar el National Mall antes de su discurso previsto. Pero casi todos los demás aspectos de la celebración de Washington D.C. llevaban el sello de Trump, pues las decisiones que tomó transformaron una conmemoración oficial de la historia estadounidense en otro momento polarizador de la política estadounidense. Y una nota más, recuerdan días de represión durante funeral. No todos lloran la muerte del líder Jamenei en Teherán, mientras que la mezquita Mosala de Teherán, millones de personas dan el último adiós al asesinado líder supremo Ali Jamenei, entre rezos y llantos. No lejos de allí, en la calle Ferestey, jóvenes modernos, pues sorben capuchinos al ritmo de música occidental, absolutamente ajenos a los mayores funerales de la historia de la República Islámica. Tenemos también otra nota para por acá. Dice lo siguiente, que en peligro la opción opositora. Una disputa familiar ha puesto en riesgo la opción presidencial de brasileña de Flavio Bolsonaro. Digo Bolsonaro, hijo de Jair y aliado del presidente Donald Trump. Michel Bolsonaro se sienta junto a una escultura dorada de una mano que dice "te amo", mirando directamente a la cámara. La esposa del expresidente Jair Bolsonaro procede a criticar duramente a su hijo. Flavio Bolsonaro se postula a la presidencia de Brasil en parte para lograr la liberación de su padre, aliado del presidente Donald Trump. Michel Bolsonaro, quien ha liderado el ala femenina de su partido de derecha, ha dedicado el último año a reclutar y capacitar a mujeres cristianas conservadoras para el liderazgo político. Pero ahora, en un video producido profesionalmente y publicado la semana pasada, la ex primera dama de 44 años describe una llamada telefónica en la que decía que Flavio, su hijastro de 45 años, la había humillado. Fue muy duro conmigo, me faltó el respeto y me maltrató, dice. Le dijo que se mantuviera al margen de las decisiones del partido, según cuenta, porque no entendía nada de política. Hasta aquí las notas a nivel internacional en su revista de verdades de Radio Diocesana, La Voz de la Buena Nueva.

Bien, amigos, todavía es tiempo que nos llamen para que podamos enviarles la música de su agrado. Número telefónico en cabina 7760-2611. Llámenos, por acá nosotros estaremos atendiendo de inmediato con Tony Azueto, que es el hombre encargado de musicalizar el ambiente. Por acá tenemos más música para ustedes, ya nos quedan pocos minutitos. Aprovechenlos. Aquí está la música.

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Viva San Marcos, ¿verdad? Claro que sí, es un himno también para el departamento de San Marcos que hemos colocado a ustedes para que también, como buenos marquenses, amen a su terruño y de otros pueblos también. Ojalá que nos llamen siempre, estaremos prestos para atenderlos. Por hoy nos vamos despidiendo, ¿verdad, Donnie? Ya es hora, momento justo y oportuno de abandonar por acá las cabinas y les decimos muchas gracias por haber sintonizado Radio Dios Te Sana, la voz de la buena nueva. Para escuchar Revista de Variedades, el programa que nace, no se hace, lo transmitimos de lunes a viernes de 17 a 19 horas. Recuerden que va ganando Bélgica 1-0 al equipo de Estados Unidos. Han concluido el primer tiempo y esperemos a ver qué sucede en el segundo. Ya mañana estaremos indicándoles a ustedes cómo continúa este campeonato a nivel del mundo. Por hoy les decimos muchas gracias y se despiden Donnie y Franco. Hasta mañana.

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cabo de año del finado hermano Santos Leocadio Aguilar Domingo, a realizarse el 15 de julio del presente año en Caserío Chisnán, San Miguel Ixtahuacán, dando inicio a las 6 de la mañana con programa de cantos a cargo del grupo local Senderos de Luz, para dar la bienvenida al grupo invitado Luceros del Rey de la comunidad de Mulevac. Posteriormente, la celebración de la palabra de Dios, para terminar con un almuerzo para todos los presentes. Seguidamente, se encaminarán la lápida y la ofrenda floral hacia el cementerio de la comunidad de Sicabe Bellavista. 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

buenas noches. Buenas noches, ¿qué tal? Bienvenidos a esta programación correspondiente a la fecha 6 de julio del año 2026. Qué alegría poder saludarlos a través de las ondas etéreas de la radio y esperamos que la estén pasando muy bien allá en casita a esta hora de la noche. Estamos en las 7 con 11 minutos, 7 de la noche, 11 minutos. Les damos la más cordial bienvenida a este programa. Qué alegría poder acompañarlos a través de las ondas etéreas de la radio. 7 con 11.

Estamos en las 7 con 18 minutos, 7 de la noche, 18 minutos. Otra de las bonitas parábolas que encontramos en la Biblia es la parábola del trigo y la cizaña. La parábola del trigo y la cizaña. La cizaña es la discordia, la divergencia, la desavenencia, entre otros términos. Y esta parábola la encontramos en San Mateo, capítulo 13,

0: San Mateo capítulo 5. Acá en esta parábola, sí, San Mateo 13, versículos del 3 al 23. San Mateo capítulo 13, versículos del 24 al 30, así corroboramos. San Mateo capítulo 13, versículos del 24 al 30. Esta bonita parábola, San Mateo capítulo 13, versículos del 24 al 30. Dice así: por eso les habló en parábolas, porque miran, o por eso les hablo en parábolas, porque miran y no ven, oyen, pero no escuchan ni entienden. En ellos se verifica la profecía de Isaías: por más que oigan, no entenderán, y por más que miren, no verán. Este es un pueblo de conciencia endurecida. Sus oídos no saben escuchar. Sus ojos están cerrados. No quieren ver con sus ojos, ni oír con sus oídos, y comprender con su corazón. Pero con eso habría conversión y yo los sanaría. Dichosos los ojos de ustedes que ven. Dichosos los oídos de ustedes que oyen. Yo se lo digo. Muchos profetas y muchas personas, muchas personas santas, ansiaron ver lo que ustedes están viendo y no lo vieron. Desearon oír lo que ustedes están oyendo y no lo oyeron. Escuchen ahora la parábola del sembrador. Cuando uno oye la palabra del reino y no la interioriza, viene el maligno y le arrebata lo que fue sembrado en su corazón. Ahí tienen lo que cayó a lo largo del camino. La semilla que cayó en terreno pedregoso es aquel que oye la palabra y enseguida la recibe con alegría. En él, sin embargo, no hay raíces y no dura más que una temporada. Apenas sobreviene alguna contrariedad o persecución por causa de la palabra, inmediatamente se viene abajo. La semilla que cayó entre cardos es aquel que oye la palabra, pero luego las preocupaciones de esta vida y los encantos de las riquezas ahogan esta palabra, y al final no produce fruto. La semilla que cayó en tierra buena es aquel que oye la palabra y la comprende. Este ciertamente dará fruto y producirá 100, 60 o 30 veces más. El trigo y la hierba mala. Jesús les propuso otra parábola. Aquí tienen una figura del reino de los cielos. Un hombre sembró buena semilla en su campo, pero mientras la gente estaba durmiendo, vino su enemigo y sembró cizaña en medio del trigo y se fue. Cuando el trigo creció y empezó a echar espigas, apareció también la cizaña. Entonces los servidores fueron a decirle al patrón: Señor, ¿no sembraste buena semilla en tu campo? ¿De dónde pues viene esa cizaña? Respondió el patrón: eso es obra de un enemigo. Los obreros le preguntaron: ¿quieres que arranquemos la cizaña? No, dijo el patrón, pues al quitar la cizaña podrían arrancar también el trigo. Déjenlos crecer juntos hasta la hora de la cosecha. Entonces diré a los segadores: corten primero la cizaña, hagan fardos y arrójenlos al fuego. Después cosechen el trigo y guárdenlo en mis bodegas. Palabra del Señor, gloria a ti, Señor Jesús.
1: Dios está.
0: Les hemos leído estas dos palabras, estas dos parábolas, tanto la parábola del sembrador como la parábola del trigo y la cizaña. Acerca de esta segunda parábola, la del trigo y la cizaña. Esta es una de las parábolas que Jesús usó para enseñar verdades sobre el reino de Dios. En esta parábola, Él enfatizó la realidad de que en este mundo conviven el bien y el mal, sus hijos y los hijos del maligno. Será así hasta que llegue el fin del mundo, cuando serán separados por toda la eternidad. La parábola enfatiza la paciencia y misericordia de Dios al dar tiempo para que crezcan y se desarrollen las plantas. Pero también habla sobre la justicia de Dios. En su momento, Él separará por toda la eternidad el bien del mal, dándole a cada uno su castigo o recompensa. Y vamos a al texto de la parábola. San Mateo capítulo 13, versículos del 24 al 30. El trigo y la cizaña. El reino de los cielos, dice Jesús, es semejante a un hombre que sembró buena semilla en su campo. Pero mientras dormían los hombres, vino su enemigo y sembró cizaña entre el trigo y se fue. Cuando brotó la hierba y produjo fruto, entonces apareció también la cizaña. Se acercaron los siervos al dueño del campo y le preguntaron: Señor, ¿no sembraste buena semilla en tu campo? ¿De dónde, pues, tiene cizaña? Y él les dijo: Un hombre enemigo ha hecho esto. Los siervos le dijeron: Entonces, ¿quieres que vayamos y recojamos? Pero él dijo: No, no sea que al recoger la cizaña arranquen con ella el trigo. Dejen crecer a ambos hasta la siega. Cuando llegue el tiempo de la siega, yo diré a los segadores: recojan primero la cizaña y átenla en manojos para quemarla, pero reúnan el trigo en mi granero. La parábola habla sobre un hombre que sembró buenas semillas de trigo en su campo. Por la noche, mientras dormían, vino su enemigo y sembró semillas malas de una planta llamada cizaña en medio de las semillas de trigo. El enemigo colocó las semillas y se fue. Todo continuó con normalidad hasta que comenzaron a crecer las plantas. Los trabajadores de la finca se dieron cuenta de que había dos cultivos creciendo juntos, el trigo y la cizaña. La planta de la cizaña es muy parecida a la del trigo. Sin embargo, los trabajadores eran expertos. Reconocieron la diferencia y fueron a preguntarle al dueño si él había sembrado cizaña junto al trigo. El dueño se asombró y dijo que no. Y llegó a la conclusión de que era obra de un enemigo. Y ellos le preguntaron si debían ir a recoger o arrancar la cizaña. ¿Y qué dijo el patrón o el dueño de la finca? Les dijo que no, pues al ser tan similares se corría el riesgo de arrancar el trigo junto con la cizaña. La solución: dejar que crecieran juntos hasta la siega. En ese momento, cuando sería más fácil diferenciar las plantas, los siervos tendrían que recoger primero la cizaña para atarla y quemarla, pero el trigo lo pondrían en el granero como testimonio de la gran cosecha. Jesús no explicaba siempre sus parábolas, pero en esta ocasión sí lo hizo. Y encontramos la explicación en Mateo 13:36-40. Los discípulos le preguntaron el significado y él les explicó tanto lo que simbolizaba cada personaje como el significado de la parábola. Los personajes: el que siembra la buena semilla es Jesús mismo. El campo es el mundo. La buena semilla son los hijos del reino, los hijos de Dios. La cizaña son los hijos del maligno. El enemigo que sembró la mala semilla es el diablo. La siega es el fin del mundo. Los segadores son los ángeles.
1: En ese problema que tienes, Jesús está aquí.
0: Estamos en las 7 de la noche con 30 minutos, 7 de la noche pasados 30 minutos. Vamos a continuar con más de la programación a esta hora de la noche. Gracias a ustedes por su fina sintonía, por estar pendientes de nuestra programación a esta hora de la noche. 7 con 30 minutos, 7 de la noche, 30 minutos. Vamos a incluir el canto a cargo del grupo Enviados por Cristo. Gracias, Señor. Así se llama este canto, 7 con 30 minutos.

0: 7:34, 7:34, empezó a llover aquí en la cabecera municipal de San Miguel Ixtahuacán. Gracias a Dios por la bendición, empezó la lluvia. Gracias a usted por su fina sintonía a través de la radio. Escuchemos este canto titulado Amor Inmenso con Generación de Jesucristo de Chipomal. 7:34.
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Son ya 7:38, 7:38. Vamos a escuchar este canto a cargo de la hermana Leticia. De la comunidad Voz del Espíritu Santo de Aldea Maki. Este canto se titula Los que con lágrimas sembraron. 7:39.

El Evangelio de hoy está tomado del texto del Evangelio de San Mateo, capítulo 9, versículos del 18 al 26. San Mateo, capítulo 9, versículos del 18 al 26. Lectura del Santo Evangelio según San Mateo. Gloria a ti, Señor.

En aquel tiempo, Jesús les estaba hablando cuando se acercó un magistrado y se postró ante él diciendo: mi hija acaba de morir, pero ven, impón tu mano sobre ella y vivirá. Jesús se levantó y le siguió junto con sus discípulos. En esto, una mujer que padecía flujo de sangre desde hacía 12 años, se acercó por detrás y tocó la orla de su manto. Pues se decía para sí: con solo tocar su manto, me salvaré. Jesús se volvió y al verla le dijo: ánimo, hija, tu fe te ha salvado. Y se salvó la mujer desde aquel momento. Al llegar Jesús a casa del magistrado y ver a los flautistas y la gente alborotando, decía: retiraos, la muchacha no ha muerto, está dormida. Y se burlaban de él. Mas echada fuera la gente, entró él, la tomó de la mano y la muchacha se levantó. Y la noticia del suceso se divulgó por toda aquella comarca. Palabra del Señor, gloria a ti, Señor Jesús. Hoy, la liturgia de la palabra nos invita a admirar dos magníficas manifestaciones de fe, tan magníficas que merecieron conmover el corazón de Jesús o de Jesucristo y provocar inmediatamente su respuesta. El Señor no se deja ganar en generosidad. Mi hija acaba de morir, pero ven, dice, ven. Impón tu mano sobre ella y vivirá. Casi podríamos decir que con fe firme obligamos a Dios. A Él le gusta esta especie de obligación. Sí, confiar en Dios, tener fe en Dios. A Dios le gusta, sí, le gusta que le tengamos fe. Le llama poderosamente la atención a Él. Dios está contento cuando confiamos en Él. El otro testimonio de fe del Evangelio de hoy también es impresionante. Con solo tocar su manto, me salvaré. Se podría afirmar que Dios incluso se deja manipular de buen grado por nuestra buena fe. Lo que no admite es que le tentemos, por desconfianza. Este fue el caso de Zacarías, quien pidió una prueba al arcángel Gabriel. Zacarías dijo al ángel: ¿en qué lo conoceré? El arcángel no se arredró, o sea, en otros términos, no se acobardó, no se intimidó, perdón, no se intimidó. ¿Qué otra palabra? No se asustó. No se atemorizó, no se intimidó, no se desalentó, ni un pelo. Yo soy Gabriel, el que está delante de Dios. Mira, te vas a quedar mudo y no podrás hablar hasta el día en que sucedan estas cosas. Porque no diste crédito a mis palabras, las cuales se cumplirán a su tiempo. Y así fue. Es Él mismo quien quiere obligarse y atarse con nuestra fe. Yo os digo: pedid y se os dará, buscad y hallaréis, llamad y se os abrirá. Él es nuestro Padre y no quiere negar nada de lo que conviene a sus hijos. Pero es necesario manifestarle confiadamente nuestras peticiones. La confianza y con naturalizar con Dios requieren trato. Para confiar en alguien le hemos de conocer, y para conocerle hay que quitarle. Así la fe hace brotar la oración, y la oración, en cuanto brota, alcanza la firmeza de la fe.
No olvidemos la alabanza que mereció San María, o Santa María, perdón. Feliz la que ha creído que se cumplirían las cosas que le fueron dichas de parte del Señor.

0: Estamos en las 7:49, 7:49, 11 y serán las 20:08. Estamos entrando en la recta final de esta programación. 7:49. Cristo es la peña, a cargo del grupo Emanuel.
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7 de la noche con 53 minutos, 7:53. Este canto se titula Ángeles Volando. 7:53. 7 y serán las 20 horas, 8 de la noche.

Hoy la iglesia recuerda a San Norberto. La vida de San Norberto, fundador de la orden premostrantense, estuvo llena de suspenso, pero también de profunda calidad humana. Nació en Santa, en Alemania, en el año 1080, y pertenecía a una noble familia. Recibió una educación esmerada, demostrando inclinaciones por la poesía y por la música. Como privilegio de familia, recibió un rentable beneficio de la catedral de Chantén. Aunque no era sacerdote, frecuentaba los círculos de la nobleza y de las cortes del emperador Enrique IV. Joven simpático, lleno de vida y riquezas, corrió detrás de las vanidades del mundo. Sus principales intereses eran la casa, la elegancia y los juegos amorosos. Era el prototipo de clérigo mundano de la iglesia feudal. Un día, Norberto fue sorprendido por una tormenta repentina. Un rayo mató el caballo en el que iba montado y fue lanzado a lo lejos. Permaneció sin sentido por más de una hora. Cuando volvió en sí, reconoció el triste estado de su alma. Como otro San Pablo derrumbado del caballo, exclamó: "Señor, ¿qué quieres que haga?". Profundamente impresionado con lo que le había sucedido, tomó la firme resolución de abandonar los intereses mundanos y dedicar su vida a Dios. Y abandonó todo: familia, amigos y bienes, para dedicarse a recorrer a pie, descalzo, solo, vestido de penitente, los caminos de Alemania, Bélgica y Francia. Terminó sus estudios de teología en el monasterio de Sieburgo, donde fue ordenado sacerdote, con el fin de convertirse en predicador. Propagó su palabra ardiente, que unida a su ejemplo de vida austera, atrajo a numerosos discípulos. En sus predicaciones hablaba también de su experiencia personal. Frecuenté las cortes de los príncipes y nadé en la abundancia. No me privé de ningún placer, pero tengan como verdadero, hermanos míos, que la mayor riqueza de bienes en este mundo reside en la pobreza de espíritu. Solo fui rico cuando crecí de bienes, porque en el instante en que saqué de mi corazón los bienes de la tierra, él se llenó de los bienes de la gloria, mucho mejores, inigualables, de inefable suavidad y de eterna duración. Al principio fue rebatido y hasta perseguido por el mismo clero, contrariado por las actitudes reformistas de Norberto. Después de un encuentro con el Papa, que aprobó su espíritu de reforma y el contenido de su predicación, Norberto se retiró solo y sentó las bases de una nueva orden llamada canónigos regulares premostratenses o monjes blancos, en la que se une la vida comunitaria propia de los monjes con la vida apostólica propia de los sacerdotes. Esta era una concepción de vida religiosa revolucionaria para ese tiempo. Y como él no era un hombre de quedarse encerrado en un monasterio, continuó sus andanzas como predicador ambulante. En 1126, el Papa lo nombró arzobispo de Magdeburgo y su puesto de pastor de almas promovió la reforma de su diócesis y desempeñó un relevante papel en el contexto del cisma que dividía la iglesia de aquel tiempo junto a San Bernardo. Su contemporáneo, Norberto, fue el más grande reformador eclesiástico del siglo XII. Falleció santamente a los 54 años de edad, después de haber
administrado la arquidiócesis de Magdeburgo y por 8 años existen actualmente 1.200 monjes de la Orden de San Norberto.

Estamos en las 8:10, 8:10. Llegamos a la parte final de esta programación. Gracias por habernos acompañado. Que tengan una buena noche. En breves instantes vendremos con una con un programa diferente. Buenas noches. Sigan escuchando Radio Estéreo Arcángel.

cabo de año del finado hermano Santos Leocadio Aguilar Domingo, a realizarse el 15 de julio del presente año en Caserío Chisnán, San Miguel Ixtahuacán, dando inicio a las 6 de la mañana con programa de cantos a cargo del grupo local Senderos de Luz, para dar la bienvenida al grupo invitado Luceros del Rey de la comunidad de Mulevac. Posteriormente, la celebración de la palabra de Dios, para terminar con un almuerzo para todos los presentes. Seguidamente, se encaminarán la lápida y la ofrenda floral hacia el cementerio de la comunidad de Sicabe Bellavista. Se invitan a los familiares de las siguientes comunidades: Sicabe, Mulevac, El Colmito, Piedra Parada y de la comunidad de Chisnán. Atentamente, su esposa, Olivia Martina Hernández Mejía, viuda de Aguilar.

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Es que, la palabra, tohtiol mos, la palabra kuh, significa mucho. Tiene un significado especial, la palabra kuh. 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

En el nombre del Padre, del Hijo, del Espíritu Santo. Amén. Señor, venimos, te invocamos en esta mañana, pidiéndote perdón porque somos pecadores por nuestras faltas, que no sabemos, Señor, cómo hemos equivocado.

Te damos las gracias por una nueva oportunidad de vida. Gracias por este nuevo despertar. Gracias, Señor, por sentir esta tranquilidad de esta mañana. Gracias porque tú quieres ya alumbrar, ya está aclarando de esta mañana. Gracias por tu luz. Señor, te invocamos en esta mañana, encomendando nuestras vidas. Que tú despejas en nosotros toda oscuridad, que tú nos des esa luz. Que tu amor reine en cada uno de nosotros. Que haya esa humildad, que haya esa paz en nosotros. Que en esta mañana, Señor, que tú nos proteges, acompáñanos. Otra nueva oportunidad que tú nos das.

que tú lo acompañes a muchos de tus hijos, hijas tuyos enfermos en hospitales. Y también muchos que se encuentran en sus hogares, que ya no encuentran la tranquilidad en el cuerpo, que tú le devuelves la salud, que tú le des una oportunidad de levantarse de nuevo. Protégele a cada uno de los jóvenes, señoritas, en donde quiera que se encuentren.

También encomendamos la vida de los sacerdotes, a los que ya se entregaron a servir a los pueblos. Que tú lo proteges, Señor. En sus salidas y en sus entradas, porque cada mañana, cada día salen a hacer tus obras. Tenemos muchas necesidades, Señor. Solo tú nos conoces a cada uno de nosotros. Guíe nuestros pasos. Dejamos todos en tus manos en este día. En este día martes. Padre nuestro que estás en el cielo, santificado sea tu nombre. Venga a nosotros tu reino, háganse tu voluntad en la tierra como en el cielo. Danos hoy nuestro pan de cada día. Perdona nuestras ofensas, como también nosotros perdonamos a los que nos ofenden. No nos dejes caer en tentación y líbranos del mal. Amén. Oh Madre querida, llénanos nuestras vidas de esperanza, danos esa humildad en el rostro, danos esa sencillez en el corazón, paz, tranquilidad, sabiduría para tomar decisiones correctas. Dios te salve María, llena eres de gracia, el Señor es contigo. Bendita tú eres entre todas las mujeres y bendito es el fruto de tu vientre Jesús. Santa María, Madre de Dios, ruega por nosotros pecadores, ahora y en la hora de nuestra muerte. Amén. Gloria al Padre, gloria al Hijo, gloria al Espíritu Santo. Como era el principio, ahora y siempre, por los siglos de los siglos. Amén. En el nombre del Padre, del Hijo, del Espíritu Santo. Amén.

buenos días, buenos días. Bienvenidos en esta mañana. Una nueva oportunidad para acompañarte, hermana y hermano. En donde quiera que estén en esta mañana, ya despierto. Que Dios les bendiga. Dios les acompañe. Y encuentran esta tranquilidad de esta mañana del día martes. Estamos ya viviendo la fecha 7 de julio 2026. Bienvenidos. Les acompaño ya con las alabanzas para que usted puede agradecer cantando al Señor. Gracias te doy, Señor, senderos de luz. Tengo una madrecita, luceros del rey.

será lo que tú no das. Por esta oportunidad que das a tus hijos para alabarte, para seguirte, ayúdanos a no desanimar, para no desmayar.

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2: Mañanitas, mañanitas alegres que te acompaña a 5 de la mañana con 33 minutos. El salmo que nos acompaña hoy, Salmo 114. Israel, confía en el Señor. Nuestro Dios está en el cielo. Lo que quiere lo hace. Sus ídolos, en cambio, son plata y oro, hechura de manos humanas. Tienen boca y no hablan, tienen ojos y no ven, tienen orejas y no oyen, tienen nariz y no huelen. Tienen manos y no tocan, tienen pies y no andan. Que sean igual los que los hacen. ¿Cuántos confían en ellos? Israel, confía en el Señor. Él es su auxilio y su escudo. La casa de Aarón, confía en el Señor. Él es su auxilio y su escudo. Israel, confía en el Señor.

una mañana agradable que el Señor nos regala. Otra oportunidad de levantarnos con alegría, con emoción. Levantarse despacio. Respirar el aire de todas las mañanas, agradeciendo a Dios por una nueva oportunidad de vida. Tenemos nuestros saludos en esta mañana a la hermana Martina Aguilar, ya esperando sus alabanzas. Muchas bendiciones, saludos a sus hijos que se encuentran en Unión Americana y también a los hijos que se encuentran cerca. Pues ella desde temprano ya esperando la radio con estas alabanzas. Mi ayuda vendrá del Señor, seguidores de Jesús. Dios escucha la oración de hermano Edgar Hernández.

0: 5 de la mañana con 47 minutos. 5 de la mañana con 47 minutos. Una buena mañana para cada uno de ustedes, amables audiencia. La palabra frase que nos acompañó el día domingo: vengan a mí todos los que están cansados y agobiados, y yo los aliviaré.
1: Yo canto al Señor mi Dios.
0: Y esta frase nos acompaña,
1: por la vida
0: no nos dé fortaleza en la semana del trabajo,
1: por la
0: de lucha.
1: Vida que hoy quiere vivir.
0: Que aprendamos algo bonito en este día. Que cada día nos enseña algo bonito. Que tengamos esa humildad en el corazón.
2: Por la alegría y los colores que nos
0: hay. Vengan a mí todos los que están cansados y agobiados, y yo los aliviaré.
1: Señor, mi Dios creador.
0: Muy bien,
1: Señor,
0: no importa en donde quiera que estés, invocando al Señor.
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0: Él es el dueño de todo, Él ahí está.
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0: 5 de la mañana con 48 minutos, les acompaño con esta alabanza. Pescadores de hombres.

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2: Cinco de la mañana con 53 minutos, 7 minutos para puntualizar ya 6 de la mañana. Acompañamos a los cumpleañeros y cumpleañeras en donde quiera que se encuentren en esta mañana. Muchas felicidades le deseamos en esta fecha tan especial, 7 de julio 2026.
3: Las alabanzas.
2: Que Dios te regale salud.
3: Mi Jesucristo.
2: Que Dios te dé esa alegría.
3: Valor.
2: Muchas felicidades le deseamos, hermanos y hermanas, jóvenes, señoritas, abuelos y abuelas, niños y niñas. Felicidades le deseamos desde la cabina de Radio Estéreo Arcángel.
3: Hoy te deseamos todos los años, todos los días.
2: Acompañamos
3: las horas
2: con esta alabanza, las alabanzas, misioneros de la fe. Que Dios te bendiga, que Dios te acompañe, que Dios te dé salud, más años de vida.

Son las 5 con 56 minutos. Son las 5 con 56 minutos.

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Muy bien, hermanos y hermanas, vamos a ocupar este espacio. Una mañana llena de tranquilidad, acogimiento. Ya se sentía calor en estos días, pero gracias a Dios que no nos deja solos. Ya alegre está la vida, ya alegre está el corazón. A los que trabajan en el campo, da alegría salir, levantarse de nuevo en esta mañana que se siente esa tranquilidad, esta frescura. Luchar sin desmayar, poniendo todo en las manos de Dios. Que todos los días no perdamos la fe. Que tengamos la fe siempre, que no perdamos. Les acompaño a leer la lectura de Oseas, capítulo 8, versículo 4 a 7 y 11 a 13. En este espacio, el discípulo escucha. Les acompaño leyendo la lectura. Mientras que usted, hermano y hermana, ya despertándose, para que la lectura del día de hoy que te acompañe a reflexionar. Así dice el Señor, se nombraron reyes en Israel sin contar conmigo. Se nombraron príncipes sin mi aprobación. Con su plata y su oro se hicieron ídolos para su perdición. Hiede tu novillo, Samaria, ardo de ira contra él. ¿Cuánto lograréis la inocencia? Un escultor lo hizo, no es Dios, se hace añicos. El novillo de Samaria. Siembran viento y cosechan tempestades. Las mieses no echan espigas ni dan grano. Y si lo dieran, extraños lo devorarían. Porque Efraín multiplicó sus altares para pecar. Para pecar le sirvieron sus altares. Aunque les dé multitud de leyes, las consideran como de un extraño. Aunque inmolen víctimas en mi honor y coman la carne, al Señor no le agradan. Tiene presente sus culpas y castigará sus pecados. Tendrán que volver a Egipto. Palabra de Dios.

Muy bien, y nuestra reflexión en esta mañana, que me acompañe. A ver qué dicen ustedes, hermanos. ¿Qué es lo que nos dice el Señor en esta mañana, en este día martes? Se nombraron leyes en Israel sin contar conmigo. A veces nosotros si nosotros hacemos algo sin contar con la familia, o si nosotros hacemos algo sin contar a la presencia de Dios, nos levantamos y hacemos los ejemplos que nuestros antepasados nos habían dejado. Se levantan, piden permiso, piden perdón, agradece y pide ayuda a Dios. Pero al que se levanta, yo lo haré esto. Yo soy sabio. Nosotros no pedimos sabiduría a Dios. Como dice aquí, así dice el Señor. Se nombraron leyes en Israel sin contar conmigo. O sea que con de estas palabras tenemos que tener esta confianza en Dios. Él es quien nos da la vida. Tener esa confianza. Hoy me levantaré. Acompáñame, Señor. Me levantaré, acompáñame en mi caminar para salir de mi casa, de mi hogar. Tener esa confianza. No se va a sentir el sacrificio del trabajo del día. Tener esa confianza. Pero si nosotros, como dice aquí, sin contar conmigo, se nombraron príncipes sin aprobación. Con su plata y con su oro se hicieron ídolos para su perdición. Pero si nosotros nos levantamos, agarramos algo, me va a acompañar. Estamos poniendo en práctica. Esta es la que me va a proteger hoy. Pero sin mencionar el nombre de Dios. Cuando sentimos que estamos en la perdición, es por lo mismo, hermanos, es por lo mismo. No nos avanzamos aunque trabajamos duros. Y no damos un espacio, no damos un tiempo a Dios. Él nos invita a cada uno de nosotros. Aunque luchamos ya años y años de sacrificio en el trabajo y no hemos logrado nada. Porque nosotros solo trabajamos sin mencionar a Dios, sin tener esa confianza en Dios. Es por eso Dios nos ha dejado las manos, nos ha dejado los pies, los ojos, nuestros pensamientos para pensar. Ahí están nuestros pies para doblar, nuestras manos para agradecer.
Por eso tenemos nuestra boca, dice. No es igual como los ídolos, como decía en el Salmo a los que pusieron atención. Un día nos acompaña. Tener esa confianza en Dios. Me levanto hoy. Una nueva oportunidad, tener esa confianza. Tener esa fe en Dios. Todo cambiará. Si tenemos fe en Dios, todo va a cambiar. Si nosotros no tenemos fe, saber si va a salir la cosecha o no. Si tenemos confianza en Dios y lo diremos, en este año sí voy a tener cosecha, porque todo está en... Todo lo pongo en sus manos de Dios. Este año sí te voy a tener buena cosecha. Les acompaño con esta alabanza. Yo tengo fe. También estamos peregrinando, iglesia peregrina.

En este día especial, en este día martes 7 de julio 2026, el primer día de, sí, novena a Nuestra Señora la Inmaculada Virgen del Carmen, patrona titular de la ciudad de Huehuetenango. Madre María del Monte Carmelo, el monte donde Dios habita. De repente, esta oración nos acompañe hoy en estos días. Ya el 16 de julio, fiesta a nuestra Madre Virgen del Carmen. Y dice así la oración. Virgen del Carmen, nube luminosa que nos trajo la lluvia de la gracia, enséñanos a esperar al Señor en el silencio del corazón. Haz de nosotros un Carmelo donde Dios habite y derrame sobre cada uno de nosotros tus hijos, tu ciudad, tu comunidad, tu sector, la lluvia de tu intercesión maternal. Amén. María del Monte del Carmelo, el monte donde Dios habita. Les acompaño con esta alabanza, Madre de nuestro pueblo.

Espíritu Santo sobre nosotros, para que el plan diocesano de evangelización sea fuego en nuestro corazón. Concédenos la gracia de un encuentro permanente contigo. Danos hambre de conocer tu verdad. Enséñanos a celebrar con fe tu presencia y danos valentía para dar testimonio de tu amor con nuestro compromiso en el mundo. Que nuestras pequeñas comunidades sean escuelas de discipulado y misión. Que bajo la intercesión de San Marcos Evangelista y la protección de la bienaventurada Virgen María, tu Madre Santísima, seamos una iglesia en salida, samaritana, sinodal y custodia de la creación. Tú que vives y reinas por los siglos de los siglos. Amén.

0: Las virtudes teologales se refieren directamente a Dios. Disponen a los cristianos a vivir en relación con la Santísima Trinidad. Tiene como origen y motivo a Dios uno y trino.
1: La caridad es la virtud por la cual amamos a Dios sobre todas las cosas y a nuestro prójimo como a nosotros mismos por amor a Dios.
0: Vive esta virtud amando a Dios y al prójimo.
2: El que honra a su padre alcanza el perdón de sus pecados. El que respeta a su madre amontona tesoros.
3: La hora en 91.9, 6 de la mañana, con 30 minutos.
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5: Estimados amigos y amigas, de nuevo en el programa Voces con el Pueblo, desde el que les saludamos sus amigos Padre Víctor, Padre Toribio, Padre Edgar y Padre Rigoberto Pérez, quien les habla. En estos espacios tenemos el gusto de llegar a ustedes, tenemos el gran gusto de llegar a ustedes desde estos programas de Iglesia y Sociedad. Agradecemos como siempre al periodista Carlos Benkeichín y al padre Leonel Barahona por el apoyo en la difusión de los programas. Me alegra estar con ustedes. Se fue el legendario padre Fernando Carbonell. El padre Marvin Sotelo informó ayer 6 de julio lo siguiente: con profunda tristeza participamos a la comunidad de fieles y amigos del Santuario Nuestra Señora del Sagrado Corazón en Ciudad de Guatemala del retorno a la casa del padre de nuestro querido padre Fernando Carbonell, misionero del Sagrado Corazón. Descanse en la paz del Señor y Nuestra Señora del Sagrado Corazón lo reciba en sus brazos amorosos de madre. Estimados oyentes, el padre Fernando Carbonell nació el 18 de enero de 1929 y falleció este 6 de julio de 2026 a la edad de 97 años y 73 años de sacerdocio. Fue ordenado sacerdote en el año de 1953. Fue misionero en el Quiché, visitó y acompañó a las comunidades, vivió los tiempos del martirio del pueblo y del martirio de los beatos, sus compañeros de misión. Ante el fallecimiento hay un comunicado de la provincia de los misioneros del Sagrado Corazón de España que dice así: queridos hermanos, con profundo pesar comunicamos a la provincia de misioneros del Sagrado Corazón de España que el día de hoy, ayer 6 de julio, estimados oyentes, ha fallecido en Guatemala el padre Fernando Carbonell y pastor, misionero del Sagrado Corazón. Elevamos nuestra oración agradecida por su vida, su entrega y todo el trabajo realizado al servicio de la construcción del reino de Dios. El padre Carbonell nació el 28 de enero de 1929 en Barcelona e hizo sus votos el 8 de septiembre de 1947. 3 años más tarde, en 1950, realizó los votos perpetuos. Fue ordenado sacerdote el 19 de septiembre de 1953. Ha pasado prácticamente toda su vida misionera en Guatemala. Vivió como superior los momentos más duros de persecución a la iglesia en los años 70 y 80 y los asesinatos de los beatos mártires misioneros del Sagrado Corazón de El Quiché. Gran lingüista, creó la gramática de la lengua Ixil, signo de su amor por ese pueblo indígena. Que el Señor lo reciba en su gloria y lo recompense abundantemente por su fidelidad, su testimonio y su generosa misión. Nos unimos en la fe y la esperanza esperanza de la resurrección, encomendándolo al amor misericordioso del Padre, firma el comunicado Padre Willy Méndez, misionero del Sagrado Corazón. Estimados oyentes, Monseñor Gerardi, describiendo parte del tiempo vivido en el Quiché durante esa época y la misión que se realizaba, de la que también fue parte el Padre Fernando Carbonell, el obispo Gerardi decía así: sectores de la Iglesia en contacto con el pueblo oprimido y perseguido optaron juntamente con su obispo, en una actitud verdaderamente eclesial y evangélica, por una pastoral de acompañamiento y solidaridad con ese mismo pueblo, dispuestos a correr su misma suerte. Animados por la fe en la palabra de Jesús, comprendieron que el Señor los llamaba a servirlo en los hermanos más pobres, en los hermanos indigentes y en los hermanos perseguidos y torturados. Fue así como en momentos en que el conflicto era más fuerte y despiadado, cuando se hacía más difícil o imposible la vida hasta llegar a su negación absoluta, cuando los que mandaban se arrogaban el derecho de decidir quién debía morir, la Iglesia optó por el Dios de la vida y se comprometió a combatir la muerte. Hoy, en el campus de la Universidad de San Carlos de Guatemala, estimados oyentes, hay una tumba. En ella está enterrado Gregorio Xuyá Xoná, originario del Quiché y miembro del Comité de Unidad Campesina CUC. Fue el único sobreviviente del incendio en la Embajada de España el 31 de enero de 1980. Tras ser rescatado del incendio, fue secuestrado del hospital donde se recuperaba y luego fue torturado y asesinado. Sus restos fueron rescatados por estudiantes y enterrados clandestinamente en los jardines del campus central de la Universidad de San Carlos Usaca, específicamente en un área entre la Facultad de Ciencias Económicas, edificio S6, y la Facultad de Ciencias Jurídicas y Sociales. El lugar fue bautizado como la Plaza 31 de Enero en su honor. En el año 2009, el Comité de Unidad Campesina CUC instaló una placa conmemorativa en este punto para recordar su legado y su lucha por la tierra y el territorio. Una pequeña lápida entre las Facultades de Ciencias Económicas y la Facultad de Derecho de la Universidad de San Carlos de Guatemala pasa desapercibida entre el ir y venir de los estudiantes. La lápida, que tiene grabado el símbolo del Comité de Unidad Campesina, pertenece a Gregorio Xuyá Xoná, miembro de este colectivo, quien sobrevivió a la quema de la Embajada de España el 31 de enero de 1980. Xuyá Xoná efectivamente sobrevivió a la masacre, pero no por mucho tiempo, ya que su cuerpo fue arrojado dos días después frente al edificio de la rectoría de la Universidad de San Carlos de Guatemala. Gregorio era originario de San Miguel Uspantán, departamento del Quiché, como la mayoría de las víctimas de la masacre, quienes habían tomado la sede diplomática española para denunciar las atrocidades cometidas en sus comunidades por el aparato estatal. El campesino sobrevivió, aunque herido de gravedad, ya que fue cubierto por los cuerpos de sus compañeros mientras el fuego los calcinaba. Junto a él sobrevivió el atentado el embajador español Máximo Cajal. Ambos fueron trasladados de urgencia al Hospital Herrera Gerandi para su recuperación. De acuerdo con el informe Guatemala La Memoria del Silencio, elaborado por la Comisión para el Esclarecimiento Histórico en 1999, la mañana del 1 de febrero, un grupo de al menos 20 hombres vestidos de civil y armados ingresa al centro hospitalario. Esto sucedía mientras el personal policíaco que cuidaba tanto a Xuyá como al embajador Cajal se había ausentado de la guardia. Se atribuye a miembros de la judicial, que era un grupo paramilitar de escuadrones de la muerte, el secuestro del campesino. Los desconocidos se llevaron a Xuyá con rumbo desconocido, mientras que el diplomático se había refugiado en su habitación, en la que se encontraba acompañado de otras personas. De ese modo, no fue secuestrado. Estimados oyentes, hay una lista de gobernantes que vienen en hilo sucesor desde los tiempos de esas oscuras dictaduras. Dictaduras que gobernaban o que oprimían al pueblo de Guatemala durante esos tiempos oscuros. A esa lista pertenece el expresidente Alejandro Yamantey y otros. A esa lista pertenecen personajes como Consuelo Porras, exjefa del Ministerio Público, y la estructura político-criminal que han cooptado el Estado, creando poderes paralelos para saquear el erario nacional. Contra ello ha luchado la población. Esa estructura criminal de Yamantey, que permanece en el parlacén, ha perdido espacios, pero sigue viva y con objetivos claros, añaden varios expertos. Los objetivos claros son continuar en los poderes del Estado para seguir saqueando, mediante la corrupción, el erario nacional y mantener al país en la situación que se encuentra. El representante, que aún concentra fuerte poder en nombre de ellos y que es cabeza visible del pacto de corruptos, añaden los conocedores, es Walter Mazariegos, enquistado en la rectoría de la Universidad de San Carlos de Guatemala, con un objetivo específico: rearticular y reunificar la estructura criminal del pacto de corruptos, asegurándose la reinstalación en el Estado por medio de las próximas elecciones generales que se realizarán el próximo año. Por eso hay que estar atentos. Ante la situación de crisis de la universidad que es necesario rescatar para el bien del país, es importante el comunicado último de la Convergencia Nacional de Resistencia Pacífica, emitido en solidaridad con la Universidad de San Carlos de Guatemala, publicado recientemente y que dice así: la Universidad de San Carlos de Guatemala, USAC, única pública del país, enfrenta una de las agresiones más graves de su historia reciente. Comenzó con una crisis derivada de un proceso electoral amañado, espurio y cuestionado, y ha desembocado en una abierta captura de la institucionalidad universitaria en detrimento de la autonomía, la democracia y el Estado de Derecho. La reciente resolución de la Corte de Constitucionalidad, que valida la continuidad de Walter Mazariegos al frente de la rectoría, con argumentos jurídicos espurios, no resuelve la crisis. Por el contrario, la profundiza. Con esta decisión se pretende cerrar por la vía judicial un conflicto marcado desde sus orígenes por exclusiones, irregularidades y denuncias ampliamente documentadas por sectores estudiantiles, docentes, profesionales y académicos. Se impone así una legalidad formal sobre una legitimidad profundamente cuestionada y amañada. Los responsables de esta crisis tienen nombre y responsabilidad histórica. Son quienes impulsan y ejecutan un proceso electoral excluyente, quienes desde el Consejo Superior Universitario sostienen una estructura de poder corrupta rechazada por amplios sectores de la comunidad universitaria, quienes desde intereses políticos y económicos han respaldado esta imposición y quienes desde las más altas instancias de justicia constitucional emitieron resoluciones que favorecen la consolidación de una situación incompatible con los principios democráticos. Lo ocurrido en la USAC no es un problema interno ni un conflicto administrativo. Es expresión del deterioro institucional que afecta a Guatemala. Cuando una institución pública es sometida a intereses particulares, cuando las demandas legítimas son ignoradas y cuando la justicia deja de ser garante de derechos para convertirse en instrumento de legitimización del poder, la democracia entera es amenazada. El silencio, pasividad y ausencia de acciones firmes del presidente Arévalo, dice el comunicado, frente a la crisis universitaria, constituyen una grave omisión política y moral. Quienes tienen la responsabilidad de proteger las instituciones democráticas no pueden ser espectadores indiferentes mientras se debilita una de las principales conquistas democráticas públicas del país. Advertimos al pueblo de Guatemala que la captura de la Universidad de San Carlos crea un precedente peligroso. Si se normaliza la imposición en la universidad pública, mañana podrá normalizarse en cualquier otra institución. Lo que está en juego no es únicamente el destino de la USAC, sino el futuro de la democracia guatemalteca. Llamamos a la comunidad universitaria, a los pueblos indígenas, a organizaciones sociales, a iglesias, a sectores académicos y profesionales, a la juventud y a toda la ciudadanía consciente, a fortalecer la resistencia pacífica, organizada y no violenta, denunciar la corrupción, la impunidad y la captura institucional, defender la autonomía universitaria y construir una amplia convergencia social en defensa de la democracia. Reiteramos nuestra solidaridad con la resistencia sancarlista. Su lucha es una causa nacional. Defender la USAC es defender la libertad de pensamiento, la participación democrática y el derecho del pueblo guatemalteco a instituciones legítimas y al servicio del bien común. Estimados oyentes, este fue el comunicado de la Convergencia Nacional de Resistencia Pacífica y este ha sido el programa del día de hoy.
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Cuando sabes amar, es señal de que has llegado a percibir a las personas como semejantes a ti. Nadie hay mejor ni peor que tú.

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1: Desde el reino se abren a los pequeños, a quienes reconocen que necesitan ser salvados y dejan que el Espíritu modele el corazón según el corazón manso y humilde de Cristo. Jesús bendice al Padre porque ha revelado los secretos a los pequeños, a los humildes. No se trata de una exaltación de la ignorancia, ni de un desprecio de la inteligencia. Lo que Jesús alaba es la actitud de quien permanece abierto al don de Dios. Jesús invita a las personas cansadas o desilusionadas que se acerquen a Él. Todos llevamos diferentes cargas, preocupaciones personales, familiares o comunitarias, o sociales, incertidumbres, heridas, responsabilidades, errores del pasado o temores ante el futuro. Jesús no niega la existencia de esas cargas que forman parte de nuestra condición humana. Tampoco promete una vida sin dificultades a sus seguidores. Lo que ofrece es caminar con nosotros y sostenernos desde dentro si confiamos y nos acercamos a Él. Tampoco identifica el descanso con la ausencia de conflictos, sufrimientos o peligros. El mismo Jesús vivió el rechazo, la incomprensión y la cruz, como bien sabemos. El descanso al que invita es algo más profundo, la paz que brota de la comunión con Dios. Estar en paz, en armonía con Dios, con los demás y con la creación. Hay un cansancio que nace de la autosuficiencia, cuando creemos que todo depende de nosotros, terminamos cargando pesos que nunca debíamos llevar. Por eso la propuesta es hacia la humildad evangélica, que consiste en reconocer nuestra necesidad de Dios, como Jesús se los dijo claramente a sus discípulos: sin mí nada pueden hacer. Los pequeños son aquellos que saben recibir, son capaces de dejarse enseñar, corregir y acompañar. No tienen todas las respuestas, pero permanecen disponibles para escuchar. Y es precisamente en esa actitud donde Dios encuentra espacio para actuar. Las cargas que nacen del egoísmo, del orgullo o de la autosuficiencia terminan aplastando. El yugo de Cristo, en cambio, es suave, es el amor. Y el amor, aunque exige entrega, sacrificio, dedicación, constancia, nunca esclaviza. Quien vive unido a Jesús descubre que incluso las responsabilidades más difíciles pueden ser llevadas con una paz nueva. El Señor no elimina mágicamente todas las dificultades de la vida. Lo que hace es transformar el corazón de quien confía en Él. Por eso dice que su yugo es suave y su carga ligera. No hay duda de que vivimos en un mundo marcado por la prisa, las exigencias, Vivimos en un mundo donde la exigencia constante y el peso de tantas preocupaciones terminan agotando el corazón. Sin embargo, el descanso que Jesús ofrece no es una simple pausa ni una evasión de los problemas. Es algo mucho más profundo. La paz que nace cuando dejamos de sostener nuestra vida únicamente con nuestras propias fuerzas y aprendemos a abandonarnos en las manos de Dios. Jesús nos presenta un Dios maravilloso, humano y entrañable, misericordioso. Jesús sabe que todo viene de su Padre y todo vuelve a Él. Jesús sabe la razón de su alegría y la expresa de manera solemne. Da gracias a Dios porque ha revelado la verdad a la gente sencilla, es decir, a las personas marginadas, aquellos cobradores de impuestos y pecadores arrepentidos que eran despreciados, los humildes. Jesús dice que ni la inteligencia ni la educación privilegiada son ventajas para el conocimiento de Dios, que no son los sabios, los poderosos o los que más saben, los que tienen más fácil para entender al Dios de Jesús. Esa es como la primera lección, la más importante, aunque tampoco es una condena de la teología, de los teólogos o de los místicos o de los que estudian la Sagrada Escritura. Pero es verdad que Jesús quiere abrir el misterio de Dios a toda la gente y especialmente a los más alejados, incluso a los menos espirituales. Tristemente, esta semana hemos sido testigos de un cisma que se produjo en la iglesia de parte de esa fraternidad sacerdotal San Pío X, a quienes el Papa León XIV les había advertido de no ordenar obispos a cuatro de ellos porque no contaban con la autoridad, la obediencia del Papa León. Y sin embargo, lo hicieron. Y de esa manera quedan excomulgados, separados de la comunión de la Iglesia Católica. Son personas entendidas y sabias, pero como los escribas y los fariseos, necios, se dejan llevar por sus propios criterios y no escuchan a los demás. Resuena hoy una de las invitaciones más consoladoras de todo el Evangelio. Vengan a mí todos los que están fatigados y agobiados, y yo los aliviaré. Estas palabras de Jesús alcanzan a quienes llevan el peso de las preocupaciones, del dolor, del pecado, de las frustraciones o de la incertidumbre. Jesús no promete una vida sin dificultades, promete algo más profundo y objetivo real, caminar con nosotros para que ninguna carga o preocupación nos aplaste, nos agobie demasiadamente. Cuando habla de su yugo, no nos está imponiendo una nueva obligación. Nos invita a compartir su propia manera de vivir. Y aquí vienen esas actitudes que Jesús quiere que tengamos nosotros: la mansedumbre, la humildad y la confianza absoluta en el Padre. Quien aprende a vivir como Cristo descubre que las pruebas no desaparecen, pero dejan de ser una carga insoportable, porque ya no las lleva solo. Y este es uno de los aspectos de la espiritualidad franciscana en este año jubilar en que nos encontramos con motivo de los 800 años. San Francisco quiso seguir la humildad de Jesús expresada en el misterio de la encarnación, que siendo Dios se abajó, asumió nuestra condición humana, haciéndose en todo semejante, menos en el pecado, como dirá la carta a los Hebreos. Pero es esa humildad de Jesús, esa mansedumbre y esa confianza absoluta en el Padre la que también se convirtió en la espiritualidad de la minoridad franciscana. Hoy Jesús nos dice que podemos descansar y a la vez encontrarnos con Él en este descanso, en la oración, en las relaciones interpersonales, en el descanso propiamente dicho, con la familia, en quienes se nos acercan y quieren compartir con nosotros la fe, la amistad. Es ahí donde también podemos encontrarnos con Jesús, para darle gracias por ellos y poder compartir sus yugos y cruces. Muchas veces imaginamos a un Dios distante o severo, pero Cristo nos revela a un Padre cercano, lleno de misericordia, que desea entrar en la vida de cada persona y caminar junto a ella. Por eso hoy este texto del Evangelio de San Mateo nos interpela a revisar dónde buscamos descanso, porque a veces lo hacemos en lugares y en situaciones donde no lo vamos a encontrar, no en una discoteca, no en un bar, no en al calor de las bebidas alcohólicas. Con frecuencia lo buscamos en el éxito, en las seguridades materiales o en el reconocimiento de los demás. Pero el verdadero descanso solo nace del verdadero encuentro con Cristo. Él es quien da paz al corazón inquieto y fuerza al alma cansada. Como dirá San Agustín, nos has creado, Señor, para ti, y nuestro corazón estará inquieto hasta que descanse en ti. En el marco de la vida de Jesús, los sabios y entendidos eran los escribas y fariseos, según la propia autoestima y autovaloración, que despreciaban a los demás y se dejaron llevar por la soberbia, el orgullo, la autosuficiencia. No obstante, Jesús mismo alaba la sabiduría de sus discípulos, que saben sacar de su misma vida cosas antiguas y nuevas. Jesús mismo ha instado a los discípulos a ahondar en la palabra de Dios,

sacerdotal San Pío X, los así llamados lefebrianos, que no han querido reconocer todo el esfuerzo de renovación de la Iglesia de los documentos del Concilio Vaticano II, que se quedaron anclados en el pasado, celebrando la misa en todas partes solo en latín, de espaldas al pueblo, sabiendo que ahora la gente no entiende el latín. Y sin embargo, pues se dejaron llevar por la soberbia y no obedecieron lo que el Papa les ha dicho. Y ahora, al quedar excomulgados fuera de la comunión de la Iglesia, pues los sacramentos que celebran y esas ordenaciones son inválidas para la Iglesia católica. Y los laicos también deben estar atentos si aparece por algún lugar alguno de esos padres lefebrianos que dicen la misa en latín, al estilo tradicional, pues no les sigan, porque ahora esos sacramentos que celebran no son reconocidos por la Iglesia católica. Solo será posible su inclusión si cambian de actitud básica y se abren al Evangelio de la Gracia, como el Dicasterio para la Doctrina de la Fe ha dejado esa puerta abierta. Si ellos se retractan, si ellos reconocen su error, pues vuelven a la comunión con la Iglesia. Jesús quiere advertir a unos y a otros que la sabiduría de Dios es un don gratuito que hay que recibir como un niño, pero poniendo a disposición del reino todas las cualidades que se posean. Hoy el Señor nos dice que cuando estemos fatigados y la vida se convierta en una carga pesada de llevar, volvamos nuestra mirada hacia Él y aprendamos de Él que en cada momento de su vida se abandonó en las manos de Dios su Padre y, renunciando a su condición de Dios, aceptó su humilde condición de hombre, como recuerda el himno cristológico de Filipenses 2. Más allá de que nuestra situación particular cambie o no, creámosle a Jesús de que si nos dejamos guiar por Él, siempre y sobre todo en las horas difíciles de la vida, hallaremos descanso para nuestras almas. Pidamos al Señor la gracia de tener un corazón sencillo, humilde, capaz de escuchar su voz y de confiar plenamente en Él. Solo así experimentaremos que su yugo es verdaderamente suave y que, caminando a su lado, incluso las cargas más pesadas pueden transformarse en un camino de esperanza y de vida. Que así sea.

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1: Oración por los retiros de encuentro con Cristo. Oh Dios, fuente de misericordia y de todo bien, te damos gracias porque has enviado a tu Hijo Jesucristo para que tengamos vida en abundancia, para reconciliarnos contigo y entre nosotros mismos, para ofrecernos la salvación y liberación de tantas esclavitudes. Que tu Espíritu Santo abra nuestras mentes y corazones para crecer en una conversión personal y pastoral, una conversión ecológica y sinodal que nos lleve a un verdadero encuentro con Cristo. Te pedimos que nuestras parroquias sean una red de pequeñas comunidades de discípulos misioneros para dar testimonio de que, caminando juntos, fortalecemos la comunión, participación y misión. Te lo pedimos por intercesión de la Inmaculada Concepción de la Virgen María y de San Marcos Evangelista. Amén.
2: El amor no es solo un sentimiento, es una decisión diaria. En el hogar se aprende a ofrecer y pedir perdón, a dar las gracias y a decir, te quiero. La familia es el reflejo del amor de Dios en la tierra. Protege a los tuyos, cultiva la paciencia y celebra la alegría de estar juntos.

0: Las virtudes teologales se refieren directamente a Dios. Disponen a los cristianos a vivir en relación con la Santísima Trinidad. Tiene como origen y motivo a Dios uno y trino.
1: La esperanza es la virtud por la que aspiramos al cielo como felicidad, poniendo nuestra confianza en las promesas de Cristo y apoyándonos no en nuestras fuerzas, sino en el Espíritu Santo.
0: Vive esta virtud, esperando en Dios.
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Bienvenidos y bienvenidas en esta mañana, una oportunidad para acompañarles. Muy buenos días, buen provecho. Desde la cabina de la radio, una mañana nublada. Otro día llena de tranquilidad, de frescura. Qué alegría para acompañarles en este día martes, en la fecha 7. Estamos ya en la fecha 7 de julio 2026. Aunque no quisiéramos, los días, las horas está pasando. Los meses está pasando. Muy bien, estamos ya llegando en sus hogares, en el trabajo, en su vehículo, donde quiera que estén en esta mañana. Nuestros saludos para cada uno de ustedes que en esta mañana estén muy bien.

Les acompaño con esta oración para nuestra Madre del Monte del Carmelo, el monte donde Dios habita.

Virgen del Carmen, nube luminosa que nos trajo la lluvia de la gracia, enséñanos a esperar al Señor en el silencio del corazón. Haz de nosotros un Carmelo donde Dios habite y derrama sobre cada uno de nosotros tus hijos, hijas, tu ciudad, la lluvia de tu intercesión maternal. Amén.

Saludando y complaciendo, tenemos nuestras alabanzas y a Dios es amor, Virgen Morena de Guadalupe, para la hermana Martina Aguilar, escuchándonos desde la comunidad de Colmito. Una buena mañana para toda la familia, en especial a los hijos que se encuentran en Unión Americana. Saludando y complaciendo, buen provecho con estas dos alabanzas de seguidores de Jesús.

Nota de duelo. Dejó de existir quien en vida fue el hermano Santos Luciano Aguilar a la edad de 54 años. Lo acompaña su esposa María López y también a los 5 hijos del apellido Aguilar López. Está siendo velado en su casa de habitación en Caserío Molevac, San Miguel Ixtahuacán. Mañana se encaminará el resto del hermano 10 de la mañana en el cementerio de la misma comunidad. Invitación a los familiares, Colmito, Chisnán y en otras comunidades. Descanse en paz el hermano Santos Luciano Aguilar.

Lo acompañamos con esta alabanza para toda la familia. De repente, familias que se encuentran lejos, cerca de ti, Señor, voz de la Virgen.

Saludando y complaciendo. Saludando y complaciendo, 8 de la mañana con 41 minutos, 19 minutos para puntualizar ya 9 de la mañana. Muchas bendiciones en donde quiera que se encuentran en esta oportunidad, viviendo este día martes, en la fecha 7 de julio. Gracias por su comunicación del hermano Anselmo Cobón, escuchándonos en Llano Grande, Huehuetenango. Muchos saludos para toda la familia Moreno Cobón, en especial a su esposa, a todos los hijos. Soy gozo. Trabajando en oficina jurídica. Con esta alabanza a nuestra madre, voz de la Virgen María, Santa María del Amén. Y también con este canto, sí señor, seguidores del Rey. Fiel oyente del Estéreo Arcángel.

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0: A las 11 de la mañana se celebrará la Santa Eucaristía presidida por el Padre Eric.
1: ¡Gol!
0: 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Y habrá alimentos para todos los presentes. La programación de este día finalizará a las 10 de la noche. El día 11 de julio, la actividad iniciará nuevamente a las 7 de la mañana con una programación de cantos, oración y lectura de la Palabra de Dios. 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La transmisión especial de estas actividades estará a cargo de Radio Estéreo Arcángel 92.3 FM y Arcángel TV, llevando cada uno de estos momentos hasta los hogares de quienes deseen unirse en oración desde la distancia. Cordialmente invitados.

3 minutos para puntualizar 9 de la mañana. Con esta alabanza, mis dos mamás, es para el hermano, escuchándonos en San Sebastián, Huehuetenango, hermano Hilario Lorenzo. Con esta alabanza que nos solicita bendiciones, hermano.

cabo de año del finado hermano Santos Leocadio Aguilar Domingo, a realizarse el 15 de julio del presente año en Caserío Chisnán, San Miguel Ixtahuacán, dando inicio a las 6 de la mañana con programa de cantos a cargo del grupo local Senderos de Luz, para dar la bienvenida al grupo invitado Luceros del Rey de la comunidad de Mulevac. Posteriormente, la celebración de la palabra de Dios, para terminar con un almuerzo para todos los presentes. Seguidamente, se encaminarán la lápida y la ofrenda floral hacia el cementerio de la comunidad de Sicabe Bellavista. Se invitan a los familiares de las siguientes comunidades: Sicabe, Mulevac, El Colmito, Piedra Parada y de la comunidad de Chisnán. Atentamente, su esposa, Olivia Martina Hernández Mejía, viuda de Aguilar.

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de cerca. Abre sus corazones al diálogo contigo. Enséñales a orar, a escuchar,

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0: 9:19. Seguimos en compañía a través de las alabanzas. Tenemos nuestra, sí, nuestro saludo a la familia.
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0: A la familia de Álida Pérez, escuchándonos en Chiquilá, Santa Bárbara.
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0: Con esta alabanza, un milagro, adoración de Cristo. Dame un nuevo corazón de nueva vida.

9 de la mañana con 39 minutos. Seguimos acompañándolos a través de las alabanzas. Tenemos este mensaje que nos acompaña. Buenos días, hermana. Me complace con dos alabanzas. La iglesia que Cristo fundó. También, oh Dios, que escuches mis oraciones. Aquí, Aldea Sajinchinlaj, Concepción, Tutuapa, familia de León. Saludos en esta oportunidad.

Nota de duelo. Dejó de existir quien en vida fue el hermano Santos Luciano Aguilar a la edad de 54 años. Está siendo velado en su casa de habitación en Caserío Mulibac, San Miguel Ixtehuacán, San Marcos. La familia doliente, en especial la esposa María López, hijos, hijas, se les invita a las comunidades Colmito, Chichnán y otras comunidades que les acompañe. Mañana, miércoles, será la sepultura de 10 de la mañana en el cementerio de la misma comunidad. En paz descanse el hermano Santos Luciano Aguilar. Nuestras condolencias hacia la familia, familias que no se encuentran cerca, familias que se encuentran lejos. Ánimo. Nosotros seguiremos nuestra programación en este día martes con esta alabanza, voz de la Virgen María, No soy digno.

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Muy buenos días, amables oyentes de Radio Diocesana, la voz de la Buena Nueva. Es un gusto saludarlos esta agradable mañana de martes, martes 7 de julio 2026. Cuando son las 10 de la mañana con 26 minutos, aquí en el 91.9.

tenemos este pequeño espacio para que pueda llamar y solicitar su canción favorita. Si tiene algún saludo para el cumpleañero del día, le ponemos sus mañanitas. Si desea alguna canción en especial, pues se la colocamos. Tenemos llamadas al aire al 7760-2311. Es el número de cabina de Radio Cesana, la voz de la Buena Nueva.

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y la línea 7760-2311 está abierta para que puedas solicitar tu canción favorita este día, martes 7 de julio de 2026. Les enviamos un cordial saludo desde cabina de Radio Cesana, la voz de la Buena Nueva 91.9.

Así es como agradecemos la sintonía. Radio Cesana, la voz de la buena nueva, 91.9. Puedes enviar tu nota de voz al 7760-2311, es el número de WhatsApp de cabina de Radio Cesana, la voz de la buena nueva.

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4: Oración por el plan diocesano de evangelización. Señor Jesucristo, buen pastor de nuestras almas, te damos gracias por estos 75 años de caminar como diócesis de San Marcos. 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Concédenos la gracia de un encuentro permanente contigo. Danos hambre de conocer tu verdad. Enséñanos a celebrar con fe tu presencia. 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Que nuestras pequeñas comunidades sean escuelas de discipulado y misión. Que bajo la intercesión de San Marcos Evangelista y la protección de la bienaventurada Virgen María, tu Madre Santísima, seamos una iglesia en salida, samaritana, sinodal y custodia de la creación. Tú que vives y reinas por los siglos de los siglos. Amén.

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1: Las virtudes teologales se refieren directamente a Dios. Disponen a los cristianos a vivir en relación con la Santísima Trinidad. Tiene como origen y motivo a Dios uno y trino.
2: La caridad es la virtud por la cual amamos a Dios sobre todas las cosas y a nuestro prójimo como a nosotros mismos por amor a Dios.
1: Vive esta virtud amando a Dios y al prójimo.
3: La hora en 91.9. 10 de la mañana, con 59 minutos.
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0: Son las 11 en punto.
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A las 11 de la mañana se celebrará la Santa Eucaristía presidida por el Padre Eric, hermanos invitados, fortaleciendo la fe y la esperanza en la promesa de Cristo. 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La transmisión especial de estas actividades estará a cargo de Radio Estéreo Arcángel 92.3 FM y Arcángel TV, llevando cada uno de estos momentos hasta los hogares de quienes deseen unirse en oración desde la distancia. Cordialmente invitados.

nota de duelo. Dejó de existir quien en vida fue el hermano Santos Luciano Aguilar a la edad de 54 años. Se está siendo velado en su casa de habitación en Caserío Mulevac, San Miguel Ixtahuacán, San Marcos. Lo participa su esposa con profundo dolor, María López, hijos, hijas. Están cordialmente invitados familiares Colmito, Chichnán y en otras comunidades. Mañana será el sepelio de 10 de la mañana en el cementerio de la misma comunidad. Descanse en paz el hermano Santos Luciano Aguilar. Nosotros seguiremos nuestra programación. Lo dejaremos con este alabanza. Zaqueo, elegidos de Cristo. Thank you.

0: 11 de la mañana con 26 minutos. Saludos en donde quiera que se encuentran en este día martes, viviendo la fecha 7 de julio 2026. Qué alegría vivir en el campo, respirar, mirar la grandeza del Señor.
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0: Entre sembrar y cosechar también hay un tiempo de orar,
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0: regar, volver a orar y aprender a esperar. Dios puede hacerlo todo.
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0: Siempre en la oración, la fortaleza. La oración fortalece nuestra fe.
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0: En la acción nos hace colaboradores de su obra.
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0: Y en la espera nos enseña a confiar en que su tiempo siempre es perfecto.
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0: Encomienda siempre al Señor tus obras y tus proyectos.
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0: Se realizarán.
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0: ¿En dónde podemos encontrarlo? En Proverbios 16. Capítulo 16, versículo 3.

0: Que hoy no te canses de sembrar, de orar, de confiar. Él nunca te deja obrar.
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0: Esta es vida.
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0: Esta es vida a la persona, al hermano, a la hermana que les encanta el campo, a sembrar verduras, flores.

sigamos de pie, sigamos mirando hacia adelante, hermanos. Les acompaño con esta alabanza. Sigamos adelante.

0: 11 de la mañana con 35 minutos.
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0: 11 de la mañana con 35 minutos.
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0: Una frase que dice Santa Teresa de Jesús:
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0: el que ama, que se entrega a María, encuentra en ella el camino más seguro hacia Cristo.

0: Seguimos con nuestras alabanzas. Gracias por enviar sus mensajes. Quiere decir que nos escuchan. Muchas bendiciones desde Zapote. Hola, buenos días. ¿Me puedes complacer con tres alabanzas como las aves con fuente de vida? Amor es vida, elegidos de Cristo.
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0: tomando de la mano, con caminando con Cristo atentamente. Hermano Francisco López, aquí en Aldea El Zapote. Feliz día, hermana. Muy bien, igualmente para toda su familia en este día martes.
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0: Muchas y muchas bendiciones. Con gusto le voy a acompañar con estas alabanzas.

10 minutos para puntualizar ya 12 del mediodía. Acompañando al hermano Francisco en Zapote, saludos para toda la familia. Y acompañamos con sus alabanzas, que estén bien, realizando trabajos en familia. Muchas bendiciones. Acompañamos también a esta oportunidad a la hermana Juana Lorenzo, escuchándonos en Bushnang. Saludos para toda la familia, escuchándonos en esta mañana del día martes. Que Dios les bendiga, saludando desde la cabina de Radio Estéreo Arcángel. Que Dios siga fortaleciendo sus vidas. Y con esta alabanza, enséñame a decirte te quiero, voz del Espíritu Santo.

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Yo soy la resurrección y la vida. El que cree en mí, aunque muera, vivirá. Juan 11:25. 9 días del fallecimiento en honor a nuestro hermano José Leonardo Mejía, a realizarse el día 10 de julio del presente año en la comunidad de Ixcaíl. Las actividades darán inicio a las 7 de la mañana con una programación especial de cantos a cargo del grupo local Verbo y Vida. Quienes tendrán el honor de dar la bienvenida al grupo invitado Voceros de Cristo,

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Cordialmente invitados.

12, estamos ya 12 del mediodía con 7 minutos. Señor, hoy es martes en la fecha 7. 7 de julio 2026. Nos quedan 23 minutos

para acompañarles se llevan todas las alabanzas. Luego 12:30, programa Caminando desde casa. En este momento les acompaño ya para leer el Evangelio del día, en donde podemos encontrar el Evangelio de San Mateo, capítulo 9, versículo 32 a 38.

Lectura del Santo Evangelio según San Mateo. Gloria a ti, Señor Jesús. En aquel tiempo le presentaron un mudo endemoniado y expulsado el demonio. Rompió a hablar el mudo y la gente admirada decía: jamás se vio cosa igual en Israel. Pero los fariseos decían: por el príncipe de los demonios expulsa a los demonios. Jesús recorría todas las ciudades y aldeas, enseñando en sus sinagogas, proclamando la buena nueva del reino y sanando toda enfermedad y toda dolencia. Y al ver a la muchedumbre, sintió compasión de ella, porque estaban vejados y abatidos como ovejas que no tienen pastor. Entonces dice a sus discípulos: la mies es mucha y los obreros pocos. Rogad, pues, al dueño de la mies que envíe obreros a su mies. Palabra del Señor. Gloria a ti, Señor Jesús.

¿Sobre quién nos habla el Evangelio de hoy? Pues en ese tiempo, en ese entonces, él cumplía su misión. No se preocupaba lo que la gente, los fariseos decían.

0: vestidor de...
1: Lo que hacía la gente es más descuidarlo, más descarriarlo a la gente. No importaba si estaba enfermos. Pero Jesús se apareció con ese corazón lleno de amor de aquellas multitudes cansadas a través de las enfermedades. A los que no ven, como dice en la lectura, que nos acompaña. Se le presentaron un mudo endemoniado. Pero que hubo, rompió, habló, se salió el mal contra este hombre. Empezó a hablar. Y la gente que nadie lo miraba, que no habían visto, se quedaban admirados.
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1: Nunca la habían visto algo así.
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1: Los primeros milagros de Jesús.
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1: Pero en el campo, en las comunidades,
0: oye, ¿en qué lugar te hago falta?
1: Jesús nos invita a cada uno de nosotros, donde ir a levantar a los que están cansados, agobiados.
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1: Es el dueño de la mies que envíe obreros a su mies. Nos pide auxilio porque hay muchos. Lo necesita una palabra de consuelo. Necesitan llevar la presencia del Señor en su hogar, en su casa.

Jesús no se quedó parada para escuchar lo que decían los fariseos. Él continuaba fielmente a su misión. Para cuidar a sus rebaños.

nos ve a cada uno de nosotros si estamos cansados. Estamos muy cansados. ¿Qué va a pasar mañana?

A veces nosotros solo nos enfocamos sobre nosotros mismos, sobre nuestra familia, sin ver la necesidad de muchos, lo que necesitan una palabra de aliento, una palabra de vida.

Nos espera a cada uno de nosotros una buena nueva, una nueva noticia. Llegar a aliviar el corazón de un enfermo. Porque hay muchos, poco los obreros, pero muchos los que tienen necesidad para solucionar sus vidas, para que encuentre la tranquilidad, la paz.

0: Que Dios nos anime, que Dios nos dé esa fortaleza en nuestras vidas cada día. Todos los días nos invita a cada uno de nosotros.
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0: Nos invita para cubrir las necesidades.
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0: Para que entremos en los proyectos. Hay muchos ministerios que lo necesitan de nosotros.
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0: Hay muchos que gritan de auxilio.

0: Mag, Jesús cumplió su misión curando a los enfermos que le presentaban y multiplicaban panes y peces.
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0: Jesús no solamente se deja de tocar por los enfermos, sino que hace así que nos toma a todos. Nos abraza, nos anima, pero nosotros no sabemos escucharla. Les acompaño con esta última alabanza, hermanos, pues esta alabanza, la mies es mucha, caminando con Cristo.

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Muy bien, gracias por su comunicación de la hermana. La hermana María Ruiz en La Peña. Bueno, vamos a acompañar con sus alabanzas, pues ya no tenemos espacio. Con esta alabanza, un milagro, adoración de Cristo. Y también con el otro canto, el Señor es mi pastor, voz del Espíritu Santo.

Saludos para toda la familia escuchándonos en esta oportunidad de la hermana María Ruiz en La Peña. Saludos a toda la audiencia, pues rápido se nos está yendo el tiempo. Bendiciones, hermanas, saludos.

0: muerte inminente. ¿Qué impresionó al soldado? Comenzó a escuchar a este líder de una fe proscrita. Pronto, el soldado pidió bautismo, tomando el nombre de Agustín. Estudió, se ordenó sacerdote y en 1815 siguió a su padre espiritual hasta el martirio. San Agustín, Shao Rong y sus 119 compañeros representan la mayor canonización colectiva de la historia moderna. 120 mártires de todas las edades y condiciones sociales que dieron su vida por Cristo en China a lo largo de 3 siglos de evangelización entre 1648 y 1930. La iglesia los conmemora el 9 de julio. Ahora ya lo sabe usted. Sin más, sean bienvenidos y bienvenidas a este espacio, Caminando desde Casa.
1: Amoroso Padre, tú que nos creaste para vivir en comunidad, libéranos del peso de creer que podemos solos. Danos humildad para pedir ayuda y generosidad para ofrecerla. Amén.
2: ¿Qué tenemos para este programa? En nuestra sección Paz en la Familia, Margaret nos invita a responder una pregunta que muchas veces nos da miedo. ¿Pedir ayuda es de débiles o de valientes? En Cuenta en los Abuelos, Génesis nos lleva a la cocina del abuelo Don Leonel, donde una sopa sin receta escrita guarda un gran secreto. Y en La Palabra nos da fuerza, el padre Alejandro nos lleva al principio de todo, al momento en que el dolor y la muerte entraron en la historia humana, y cómo Dios ya pensaba en nuestra redención. Bienvenidas y bienvenidos.
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4: Hola, queridas mamás. Hoy quiero hacerles una pregunta que a veces nos da miedo responder. ¿Pedir ayuda es de débiles o de valientes? Si somos sinceras, muchas de nosotras hemos crecido con la idea de que tenemos que poder con todo, que pedir ayuda es una muestra de debilidad o que es mejor sufrir en silencio que molestar a los demás. Sin embargo, hay otros aspectos que debemos de considerar. De eso hablaremos hoy. ¿Nos acompaña? Hablemos sin rodeos, directamente. No está mal pedir ayuda. Es más, no podemos tener vergüenza de pedir ayuda. No debemos sentirnos avergonzadas por eso. Esto no es señal de debilidad, sino más bien es una señal de sinceridad para con nosotras. No debemos considerarnos superpoderosas y creer que todo lo podemos hacer. Partamos de algo básico. Asumir que tenemos problemas es el primer paso para el crecimiento personal y para la superación del problema. Cuando estamos conscientes de que es necesario enfrentar un problema específico, justo en ese momento estamos abriendo la puerta para empezar a salir del mismo. Debemos empezar por algo. De otra manera, sería muy difícil. ¿Cómo vamos a resolver algo que no reconocemos? ¿Cómo vamos a sanar lo que escondemos? Si usted dice, necesito ayuda, en realidad está diciendo, me valoro lo suficiente como para no quedarme estancada en el dolor. Necesito salir de aquí. Muchas veces, la culpa y la vergüenza nos paralizan. Creemos que si pedimos ayuda, los demás pensarán que somos fracasadas o incapaces. Pero la experiencia nos demuestra todo lo contrario. Cuando nos abrimos a recibir apoyo, no solo nos aliviamos nosotras, sino que también damos a los demás la oportunidad de ser generosos y de sentirse útiles. La ayuda mutua es un tejido que fortalece a toda la comunidad. En una comunidad, una mujer dijo más o menos lo siguiente: yo misma vivía una situación difícil y nunca se lo había dicho a nadie. Tenía vergüenza. Prefería sufrir en silencio. Pero cuando ayudé a otra mujer a hablar de su problema, encontré el valor para hablar del mío. Al fin fue bueno para mí y para ella haber tenido el valor de afrontar la situación. Ella me dio fuerza y yo le di fuerza a ella. ¿Qué quiere decir esto? Esto significa que la ayuda no es unidireccional, es decir, que no va de una sola vía. Cuando nos apoyamos mutuamente, todas ganamos. Les propongo esta semana que hagamos un ejercicio de honestidad. Rétese usted misma e identifique al menos una cosa en su vida en la que necesite ayuda. Puede ser algo práctico, como por ejemplo, ayuda en la casa. Puede ser algo emocional, como por ejemplo, que necesita alguien con quien poder hablar. Puede ser algo espiritual, como por ejemplo, que desee compartir un rezo o un momento de oración. Son ideas. Usted puede establecer qué exactamente usted anda necesitando. Luego, comparta esa necesidad con alguien de confianza, su pareja, un familiar, una amiga. Decir necesito ayuda es un acto de liberación, no de derrota. Bien, eso es todo por ahora. No olvide que es tiempo de sanar, agradecer y renacer. Cuídese mucho. Hasta la próxima semana.
5: Qué importante mensaje que hemos escuchado. Y hoy, que hablamos de apoyarnos mutuamente y de no cargar solas, les compartimos una canción que nos recuerda que Dios nos acompaña en cada paso. Se llama Aquí estoy, toma mi vida, de Quique López, desde Puerto Rico. Escuchemos.

0: ¿Listos para los cuentos y las adivinanzas? Es momento de nuestro segmento Cuéntanos Abuelos. Comencemos.
1: Cuento la receta que nos escribe.
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1: Esa mañana la cocina de don Leonel olía a hierbas. No a hierbas secas, sino algo muy fresco, más verde, como si la huerta hubiera entrado a la casa. Rosita, que vivía cerca, esa mañana fue la primera en llegar a la casa del abuelo don Leonel. Se asomó por la puerta y vio al abuelo removiendo una olla de barro sobre el pollo humeante por los leños que ardían con armonía. No había un libro de recetas o algo que dirigiera el trabajo que don Leonel hacía en esa cocina. Solo sus manos, una cuchara de madera y un montoncito de hojas de hierbabuena, recién cortadas. Lorena y Marlon llegaron después. También sintieron el olor. Algo reconfortante, caliente, con un toque hogareño que no sabían nombrar. El abuelo dijo que estaba preparando la sopa de la abuela, la que ella hacía cuando él llegaba cansado del trabajo, la que siempre tenía un lugar en la mesa, aunque no hubiera mucho que comer. Martina, que entró a dejar unas verduras, se detuvo al sentir ese olor. Sonrió y dijo que le llevaba a su infancia, que su mamá, la abuela de los niños, hacía esa sopa los días nublados o cuando alguien estaba triste, que no era una sopa cualquiera, era medicina para el alma. Los niños escucharon con extrañeza la frase de Martina, pero se sentaron alrededor de la mesa. El abuelo sirvió sopa en tazoncitos que fue poniendo enfrente de cada uno en aquella mesa familiar. De cada tazón brotaba un chorro de aromas que hacían a los niños aspirar y tratar de identificar cada uno. No preguntaron qué tenía, solo soplaron y probaron. Lorena dijo que sabía a campo, Marlon dijo que sabía a abrazo. Rosita, que a veces no encontraba palabras para lo que sentía, solo cerró los ojos y sonrió. Entonces, Marlon, el práctico, preguntó la receta. El abuelo negó con la cabeza. Dijo que no la tenía escrita, que la abuela nunca la escribió. Ella la llevaba en las manos y en la memoria. Cuando le preguntaba cuánto de esto o cuánto de aquello, ella respondía lo que pida la masa o hasta que el olor diga basta. Los niños se quedaron sorprendidos. Rosita dijo que entonces nunca podrían hacerlo igual. El abuelo sonrió y dijo que esa era la lección, que algunas cosas no se aprenden con medidas ni con números, se aprenden con los sentidos, con el olfato, con el tacto, con el recuerdo, que la receta de la abuela estaba viva porque cambia según el día, según la hierba, según la mano que la prepara. Lorena preguntó si él podía enseñarles. El abuelo dijo que podía intentarlo, pero que no iba a darles una lista de ingredientes. Les iba a mostrar cómo se hace y ellos tendrían que aprender a sentir. Esa mañana, aprovechando que era sábado, los niños se quedaron en la cocina. Pelaron hojas, midieron con el corazón, olieron, probaron. El abuelo no dijo ni una cantidad, solo decía, ¿ya ves? Ahí está. Cuando sientas que está listo, lo sabrás. Rosita, que era pura energía, aquel día aprendió que la paciencia también tiene olor. Lorena, que siempre observaba, descubrió que el secreto no estaba en las hojas, sino en el cariño con que se mezclaban. Marlon, el que todo lo medía, aceptó por primera vez que hay cosas que no se pesan. Al final, cuando la sopa estuvo lista, los niños la sirvieron con sus propias manos. Sabía distinto al del abuelo, pero también sabía a ellos. Y eso era justo lo que la abuela quería, que cada uno encontrara su propia receta. Y fue entonces, con la cocina llena de vapor y de risas, que el abuelo compartió un verso sin esfuerzo. Y hablando de recetas que no se apuntan, el abuelo dijo, las abuelas se juntan con el que cocina el alma y con talento, porque el mejor libro no está en el asiento, no importa la medida ni el peso exacto. Lo importante es el gesto, el cariño, el contacto. La receta de ella no está en un papel, está en el recuerdo y en el hacer fiel.
3: Adivinanza. bien. ¿Listo para las adivinanzas? Hoy he preparado adivinanzas que te van a desafiar. Si escuchaste el cuento con atención, responder estas adivinanzas será pura diversión. Aquí vamos con la primera. Nace en la tierra, se corta con calma. Se pone en la olla y se vuelve un alma. ¿Qué es?
0: ¿Lo repites, por favor?
3: Nace en la tierra, se corta con calma. Se pone en la olla y se vuelve un alma. ¿Qué es?
0: Creo que estás hablando de las hierbas.

0: se recupere para hacer una celebración de la palabra y agradecer juntos a Dios que todo salió bien en el parto.
1: Avísenos la fecha y nosotros le llevamos unos chuchitos.
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4: Los abuelos y las abuelas son la memoria de la familia, llenos de recuerdos y de historias. También transmiten sabiduría, nos dan consejos y con su experiencia orientan nuestros pasos.
5: Enseñar a los niños y niñas a amar, cuidar y escuchar a sus abuelos y abuelas es muy importante.
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2: 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Esta es una sección donde disfrutaremos saboreando la palabra de Dios para nuestras vidas.
6: La reflexión que tenemos para esta ocasión nos lleva al principio de todo, al momento en que el dolor y la muerte entraron en la historia humana. Un tema que nos interpela profundamente, especialmente en nuestras comunidades, donde el sufrimiento y la pérdida son experiencias cotidianas.
2: En el corazón de Dios siempre hay esperanza. Su promesa es nuestra luz. Seamos testigos de su amor liberador. Palabras de esperanza. Porque la justicia de Dios es bálsamo que cura y libera.
6: Vamos a tomar en esta ocasión textos de dos libros del Antiguo Testamento. Del capítulo 3 del libro del Génesis leeremos los versículos del 8 al 21 y del libro de la Sabiduría, capítulo 2, leeremos los versículos 23 y 24. Dos textos que nos ayudan a comprender el origen del dolor desde la mirada de la fe. Con su Biblia en mano, localice estas lecturas. Escuchemos con atención.
2: Oyeron la voz de Yahvé que se paseaba por el jardín a la hora de la brisa. Y el hombre y su mujer se ocultaron entre los árboles del jardín. Yahvé llamó al hombre y le dijo, ¿dónde estás? Él respondió, oí tu voz en el jardín y tuve miedo, porque estoy desnudo. Por eso me escondí. Yahvé comprendió en ese momento que el hombre y la mujer habían comido del árbol del paraíso que él les había prohibido. Entonces a la mujer le dijo, con dolor darás a luz a tus hijos. Al hombre le dijo, con fatiga sacarás de la tierra el alimento, con el sudor de tu rostro comerás el pan hasta que vuelvas al suelo, pues de él fuiste tomado, porque de polvo eres y al polvo volverás. Y Yahvé Dios hizo para el hombre y su mujer unas túnicas de piel y los vistió. Porque Dios creó al hombre para la inmortalidad y le hizo imagen de su propio ser. Pero por la envidia del diablo entró la muerte en el mundo y los que de él proceden la experimentan.
6: Estas lecturas nos envían al momento del inicio de la vida y nos hace recordar un evento trascendental para la humanidad, que el dolor, el sufrimiento y la muerte no formaban parte del plan original de Dios. El libro de la Sabiduría nos revela que el hombre fue creado por Dios para que tuviera vida eterna, pero cuando la muerte y el sufrimiento entraron en el mundo como consecuencia del pecado, se rompió la armonía con Dios, con los demás y con la creación entera. En el relato del Génesis encontramos a Adán y Eva escondiéndose de la presencia de Dios, sintiendo vergüenza y miedo. El dolor del parto, el trabajo fatigoso, la muerte física, todo esto aparece como fruto de una decisión equivocada de querer ser como Dios sin Dios. Pero lo más ilustrativo de este pasaje es que Dios no abandona a la humanidad en su caída. En medio del juicio ya se anuncia la promesa de una salvación. El amor de Dios es más fuerte que el pecado. En nuestras comunidades todos los días somos testigos del dolor. Hemos visto partir a seres queridos. Hemos sentido el cansancio de la tierra que no da fruto. hemos llorado ante la enfermedad que no entiende de

0: edades. Pero esta palabra nos invita a no ver el sufrimiento como un castigo de Dios, sino como una consecuencia de un mundo herido. Y nos recuerda que desde el mismo inicio, Dios ya estaba pensando en nuestra redención. San Juan Pablo II, en su carta apostólica Salvifici Doloris, nos enseña que el sufrimiento está presente en el mundo para vencer el mal, y que Cristo ha dado un sentido nuevo a todo dolor. Esta verdad nos llena de esperanza. Nuestro sufrimiento, unido al de Jesús, puede transformarse en instrumento de salvación. Sembramos hoy estas palabras con la esperanza de que echen raíces en nuestro corazón, y para facilitar esto, les invito a hacer un silencio y reflexionar sobre lo siguiente. Primero, hágase la siguiente pregunta. Cuando enfrento el dolor o la pérdida, ¿logro ver en ello una oportunidad para crecer en mi fe o me dejo vencer por la desesperanza y la amargura? Segundo, ahora pregúntese lo siguiente. ¿Soy consciente de que el sufrimiento no es la última palabra de Dios sobre mi vida, sino que Él siempre ofrece un camino de salvación y consuelo? No responda rápidamente con un sí o un no. A veces, el corazón necesita tiempo para identificar lo que sentimos. Lo importante es plantearnos las preguntas y dejarlas reposar. Que las palabras proféticas de Jesús sigan guiando nuestro caminar, que nuestra vida anuncie su esperanza. Que así sea.
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1: Viene el momento delicioso del programa. Este día le invitamos a preparar un nutritivo desayuno. Huevos con bledo. ¿Qué necesitamos para prepararlos? Vamos a necesitar 3 o 4 huevos, un manojo de bledo, 1 o 2 tomates maduros, la mitad de una cebolla, un poquito de aceite vegetal y un poquito de sal. Dicho esto, movemos la tómbola del sabor con sabiduría, belleza y bondad. Escuchemos con atención.
2: Resumiremos el proceso en 3 pasos. Paso 1. Lavamos bien las hojas de bledo y las cortamos finamente. Lavamos bien los tomates y la cebolla y cortamos en cuadritos pequeños. Paso 2. En una sartén caliente agregamos un poquito de aceite vegetal y dejamos caer primero la cebolla hasta que esté transparente. Luego agregamos los tomates picados y después las hojas de bledo. Paso 3. Batimos los huevos con un poquito de sal y los dejamos caer sobre la mezcla que ya tenemos en el sartén. Dejamos cocinar por 2 minutos. Tenga en cuenta lo siguiente. Puede usar bledo, espinaca o cualquier hoja de color verde oscuro que tenga a la mano. Podemos acompañar este platillo con la tortilla de maíz negro y frijoles. Recomendamos no usar queso o crema para que se aproveche bien el hierro del bledo o la espinaca y la yema del huevo. Esto es muy importante para una mujer embarazada, así como para niños y niñas que están en crecimiento. Listo, es todo. Buen provecho.
3: Cercanos en la distancia. En Cercanos en la Distancia, esta semana recordamos a San Benito de Nursia, cuya fiesta celebra la Iglesia el 11 de julio. Fundador de la Orden Benedictina y patrono de Europa, San Benito nació en Italia en el siglo V y dejó los estudios en Roma para buscar a Dios en la soledad. Con el tiempo, reunió a cientos de seguidores y les propuso una forma de vida resumida en 3 palabras que siguen vigentes hoy. Ora et labora, reza y trabaja, una sabiduría sencilla pero profunda, que la oración y el trabajo cotidiano no se oponen, sino que juntos construyen una vida plena. Un mensaje que resuena especialmente en nuestras familias y comunidades. Esta semana saludamos con mucho cariño a Monseñor José Benedicto Moscoso Miranda, obispo de la diócesis de Jalapa, quien celebra su cumpleaños el 7 de julio. Desde la pastoral de la primera infancia, le enviamos un abrazo fraterno y le deseamos que Dios lo bendiga abundantemente en este día especial. El buen consejo. Querida mamá, esta semana haga una lista de 3 cosas en las que necesita apoyo. Elija una de ellas y compártala con alguien de confianza. Recuerde, pedir ayuda no la hace débil, la hace honesta y valiente. Cuando pide ayuda, también da a otros la oportunidad de amar. En la pastoral de la primera infancia tenemos 10 mandamientos que nos ayudan a lograr la paz en la familia. Para este programa hemos elegido el mandamiento número 10, que dice lo siguiente: ten fe y vive la palabra de Dios, amando al prójimo como a ti mismo.
4: Señor Jesús, que creaste al ser humano para la vida y no para la muerte, ayúdanos a comprender el misterio del dolor a la luz de tu amor, que nunca perdamos la esperanza y que en medio de nuestras pruebas sepamos reconocer tu mano que nos sostiene y nos conduce hacia la vida plena. Para el mes de julio, Su Santidad el Papa León XIV nos pide que oremos por el respeto y la protección de la vida. Así que siguiendo su petición, en esta ocasión pedimos por el respeto y la protección de la vida humana en todas sus etapas, reconociéndola como un don de Dios. Amén.
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0: cabo de año del finado hermano Santos Leocadio Aguilar Domingo, a realizarse el 15 de julio del presente año en Caserío Chisnán, San Miguel Ixtahuacán, dando inicio a las 6 de la mañana con programa de cantos a cargo del grupo local Senderos de Luz, para dar la bienvenida al grupo invitado Luceros del Rey de la comunidad de Mulevac. Posteriormente, la celebración de la palabra de Dios, para terminar con un almuerzo para todos los presentes. Seguidamente, se encaminarán la lápida y la ofrenda floral hacia el cementerio de la comunidad de Sicabe Bellavista. 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Atentamente, su esposa, Olivia Martina Hernández Mejía, viuda de Aguilar.
1: 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El que cree en mí, aunque muera, vivirá. Juan 11:25. 9 días del fallecimiento en honor a nuestro hermano José Leonardo Mejía, a realizarse el día 10 de julio del presente año en la comunidad de Ixcaíl. Las actividades darán inicio a las 7 de la mañana con una programación especial de cantos a cargo del grupo local Verbo y Vida. Quienes tendrán el honor de dar la bienvenida al grupo invitado Voceros de Cristo,

A las 11 de la mañana se celebrará la Santa Eucaristía presidida por el Padre Eric, hermanos invitados, fortaleciendo la fe y la esperanza en la promesa de Cristo. La familia invita cordialmente a familiares, amigos y hermanos provenientes de las comunidades de Chileve, Suchal, Triunfo, Chiznán, Tierra Colorada, Las Escobas y demás comunidades cercanas. Y habrá alimentos para todos los presentes. La programación de este día finalizará a las 10 de la noche. El día 11 de julio, la actividad iniciará nuevamente a las 7 de la mañana con una programación de cantos, oración y lectura de la palabra de Dios. Posteriormente, alrededor de las 10:30 de la mañana, se realizará la salida de la Santa Cruz hacia el cementerio de la población, donde se elevarán las oraciones en memoria de nuestro hermano José Leonardo Mejía. La transmisión especial de estas actividades estará a cargo de Radio Estéreo Arcángel 92.3 FM y Arcángel TV, llevando cada uno de estos momentos hasta los hogares de quienes deseen unirse en oración desde la distancia. Cordialmente invitados.

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0: Son las 2:14.
1: 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Tú eres la porta estandarte de los sentimientos y del arte. En cada lúcida celebración, tú eres el canto, eres el son y eres también la inspiración del artista en su vasta creación. 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

Canten al Señor un canto nuevo. Cante al Señor toda la tierra. Bendigan su nombre. Su salvación anuncien día a día. Cuenten su gloria a las naciones y a todos los pueblos sus maravillas. Porque el Señor es grande y muy digno de alabanza.

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Señor, en esta hora de la tarde te doy gracias. Gracias por la vida. Gracias por la oportunidad que te me has permitido. Gracias por la vida de cada uno de tus hijos, de tus hijas, donde se encuentran luchando la vida. En esta maravillosa tarde, Señor, te agradezco que tú me has permitido otra tarde, otro día más de vida, estar juntamente con mi familia. Cuide la vida de cada uno de ellos, la vida de mi familia, la vida de mis hijos, Señor. Te dejamos en tus benditas manos la vida de cada uno de ellos que se encuentra allá en los Estados Unidos luchando la vida. Cuida el lugar donde vive, el lugar donde trabaja, Señor. Yo sé que no es fácil para ellos que están lejos de la familia. Aumentales la fe, cuídelos, Señor, a cada uno de ellos, como también a cada uno de mis hermanos y hermanas que están quebrantos de salud, que están en casa y que se encuentran en los hospitales, Señor. Dale tu mano de bendición en esta oportunidad que están con ese dolor, y también a cada uno de los hermanos que están con esa tristeza, que están con ese dolor, que han perdido un ser querido, que han perdido a papá, mamá o miembro de la familia. Aumentales la fe a cada uno de ellos, Señor, en esta oportunidad. Hoy martes, Señor, ya en la fecha 7 de julio. Bendícelo, Señor, a cada uno de ellos. La vida de mis hermanos, miembros de la junta directiva de esta emisora. A los hermanos ministerios de alabanza, animadores de la fe, miembros de catequista, Señor, te dejamos la vida de cada uno de ellos en tus benditas manos en esta oportunidad. Te agradezco, Señor, por la vida de los niños huérfanos, de los ancianos, Señor. Cuídalo, Señor, protéjanos en esta oportunidad. La vida, gracias por la lluvia que tú nos has permitido, Señor. Te dejamos en tus benditas manos en esta oportunidad. La vida, Señor, de cada uno, de quienes viajan en un vehículo, Señor, protégelos en esta hora. Te dejamos en tus benditas manos en esta tarde de hoy. Dios te salve, María, llena eres de gracia, el Señor es contigo. Bendita tú eres entre todas las mujeres y bendito es el fruto de tu vientre, Jesús. Santa María, Madre de Dios, ruega por nosotros pecadores, ahora en la hora de nuestra muerte. Amén. Buenas tardes a cada uno de ustedes, hermanos y hermanas que están en sintonía de Estéreo Arcángel. Es un gusto acompañarle de manera especial en esta tarde de hoy, ya una vez más con nuestro programa radial Alabando al Señor. Vamos a seguir ya con primer canto en esta oportunidad. Le dejamos el número de teléfono 4545-6631. Vamos a acompañarle con este canto, Yo quiero sentir el gozo de Cristo vive.

2 de la tarde con 38 minutos. Gracias por sintonía. Gracias a Dios que nos permite la vida, la oportunidad de llegar en su hogar el día de hoy, martes.

Así hemos dejado el número de teléfono para que usted pueda enviar su mensaje. En esta tarde de hoy estamos con nuestro programa radial. Aquí acompañándote con los cantos el día de hoy. Los cantos nos traen mensaje en nuestra vida espiritual. Sigue en sintonía, vamos a seguir con otros cantos más. Pero si antes tenemos un aviso de parte de hermano Santos Pamaca Hernández, que se encuentra acá en esta población. Le avisa su hermana Juana Cristina Pamaca Hernández, por allá donde Transportes Reyes, dice que se puede venir a recoger a don Santos Pamaca, que acá se encuentra en el kiosco frente a la iglesia. Así, de manera especial, le pasamos este aviso para la hermana Juana Cristina Pamaca Hernández, que puede venir a recoger a su hermano Santos Pamaca Hernández, que se encuentra en el kiosco acá frente de la iglesia parroquial. Vamos a seguir con otro canto más, 2:40. Vamos a escuchar este canto, Viva la Fe, con el grupo Dúo Venceremos. Nuestro saludo a cada uno de los hermanos, por allá se encuentran nuestros hermanos, a los integrantes del grupo Dúo Venceremos.

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Así, de esta manera seguiremos acompañándole con nuestro programa radial 3 de la tarde con 6 minutos, 3 con 6 minutos. Vamos a seguir con el canto Mi Redentor de Fuente de Vida.

Así de esta manera, gracias por su sintonía. 3:33 PM, estamos acompañando de manera especial. Vamos con este canto. Levantemos las manos del grupo Apocalipsis.

3:38, 3:38. De esta manera hemos acompañado con los cantos. Vamos a seguir con cantos de cumpleaños. Vamos a acompañarle con dos cantos en esta hora de la tarde para felicitar a los cumpleañeros.

Gracias por su sintonía en esta hora de la tarde. Llegamos al recta final de nuestro programa radial Alabando al Señor. Así hemos compartido los cantos de cumpleaños para felicitar a los cumpleañeros de la fecha de hoy. Que el Señor lo bendiga a cada uno de los cumpleañeros. Hoy 7 de julio, hoy martes 7 de julio del año 2026. Gracias por su sintonía, que el Señor lo bendiga. Lo bendiga la vida de cada uno de los hermanos, donde quiera que se encuentre, en su hogar, en el trabajo, o va en camino, en un vehículo, pues nuestro saludo cordial a cada uno de ustedes, hermano y hermana. Y volveremos a escuchar el próximo martes con el programa Alabando al Señor. Que el Señor lo bendiga. En el nombre del Padre, del Hijo, del Espíritu Santo. Amén.

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Nos volveremos a escuchar el próximo martes a la misma hora y por esta misma estación. Que tengan buena tarde.

0: Son las 3 con 58 minutos.
1: Yo soy la resurrección y la vida. 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
1: Son las 4:07.

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Nota de duelo. Dejó de existir quien vida fue el hermano Santos Luciano Aguilar a la edad de 54 años. Con profundo dolor lo participa su esposa María López, sus hijos Celario Aguilar, Artemio Aguilar López. Invita la familia doliente para que pueda acompañarle el cuerpo presente que está siendo velado en su casa de habitación en Caserío Mulibac, San Miguel Ixtahuacán. Y acompañarle el sepelio el día de mañana a las 10 de la mañana en el cementerio de la misma comunidad. Invitados a los familiares de Colmito y Chichnán. Les hacemos la cordial invitación para que pueda acompañar a la familia doliente el día de hoy en la comunidad de Mulibac. Se está siendo velado su cuerpo presente del hermano Santos Luciano Aguilar. Descanse en paz el hermano Santos Luciano Aguilar. Comunidad de Mulibac, San Miguel Ixtahuacán, julio del año 2026.

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2: Son las 4 con 58 minutos.
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como muestra del gran amor que existe en ti. Bendice todas las familias del mundo. Haz que el amor, la paz y la salud sean los grandes frutos del inmenso amor que nos tienes.

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Vivan tus nobles hijos. San Marcos tiene páginas históricas. La ciudad fraterna donde la historia se ha escrito con las notas musicales melancólicas y cadenciosas de los Chatos, de la familia de los Juárez y la sensacional lira marquense que dejó claramente marcada la generación de los años 60 y 70 en el recinto del Salón Quetzal de los obreros citadinos. Y en medio de estos famosos conjuntos de larga historia, por ahí intercalaban otras marimbas que fueron populares como la singular del Mello. Y aquí no podemos olvidar la polifacética inspiración del compositor Marco Antonio Barrios, laureado a nivel nacional.

Martín, por acá tenemos una nota pues a nivel internacional. Oigan lo que dice acerca de Santa Teresa no sufría epilepsia. Cable de Madrid que dice: Santa Teresa de Jesús no sufría ataques de epilepsia

0: Confiaré. La hora en 91.9, 5 de la tarde, con 30 minutos.
1: Bueno, amigos, por acá tenemos nuestra página deportiva para informarles acerca de lo que está aconteciendo en el Mundial 2026. España negó la última oportunidad que tenía Cristiano Ronaldo de ganar una Copa del Mundo al vencer 1-0 y eliminar a Portugal para avanzar a los cuartos de final. Como los precedentes más recientes, fue un partido de octavos parejo, de ida y vuelta con sabor a final adelantada, que tuvo en el campo el talento juvenil de Lamine Yamal y la experiencia del veterano astro de los lusos. El solitario gol del triunfo llegó en el descuento con el disparo de un recién ingresado Mikel Marino al 90+1. El comandante, a quien se le humedecieron los ojos al final del encuentro, lo dio todo, tal como prometió en la víspera. Tuvo una ocasión clara tras pase de Bruno Fernández y trató de pescar un rebote de chilena. Yamal fue peligroso, aportó desequilibrio por su banda y apoyó en la defensa cuando se perdían los balones. El portero Diogo Costa sostuvo a su equipo hasta el último instante. Y tras un saque rápido de un tiro libre, Ferran Torres filtró un pase a la espalda de la

defensa portuguesa, y allí estaba el mediocampista del Arsenal para sentenciar. El público ovacionó a Ronaldo, cuyo rostro triste se proyectaba en las pantallas de Dallas Stadium. ¿Qué más tenemos acerca del otro encuentro realizado recientemente? Pues en un duelo envuelto. Ah, bueno, cabe mencionar entonces que sí, para repetir, de que España un gol, Portugal cero. En otro de los encuentros, Estados Unidos un gol, Bélgica cuatro. En un duelo envuelto en polémica por la participación del delantero Folarin Balogun, Bélgica arrolló 4-1 a Estados Unidos en Seattle y avanzó a los cuartos de final del Mundial 2026, donde se medirá a España. El Team Lucha anidió de inicio a su goleador Balogun, a quien la FIFA permitió jugar pese a haber sido expulsado en la ronda anterior, pero fue superado desde el inicio por un combinado belga extramotivada que le propinó una dolorosa goleada. Bueno, ¿qué tenemos para informarles a ustedes? Dice que no fue nuestro día, no entramos nunca en el partido, incluso cuando empatamos 1-1, nos marcaron en la siguiente jugada. Fue muy duro, declaró Mauricio Pochettino, el timonel de los Estados Unidos. Tenemos una nota muy importante que la damos a conocer a ustedes. Dice lo siguiente, para que vayan tomando nota acerca de lo que sucede en, bueno, y como se dice, en cualquier lado se cuecen habas. Pues dice que la política mancha la Copa del Mundo. El caso de Folarin Balogun genera un gran escándalo tras la intervención de Donald Trump. El indulto concedido por la FIFA al delantero Folarin Balogun por medio del presidente de Estados Unidos, Donald Trump, amplía la lista de casos en que la política manchó la pelota y provocó escándalos en los mundiales del fútbol. Balogun, goleador y figura de la selección estadounidense en el Mundial 2026, fue indultado, para poder jugar el partido de octavos de final contra Bélgica, debido a que la FIFA empleó el artículo 27 del Código Disciplinario, según el cual puede suspender total o parcialmente la aplicación de una medida disciplinaria. El futbolista fue expulsado el miércoles último durante el partido de 16avos contra Bosnia-Herzegovina, después de que el árbitro Rafael Klaus, avisado por el VAR, considerara una acción imprudente el pisotón de Balogun al bosnio Tarik Muraimovic, lo que le había generado una fecha automática de suspensión. Solicité formalmente una revisión a la FIFA tras conversar con Gianni Infantino, porque me pareció muy injusta la expulsión. Fue por una jugada en la que chocan los jugadores que van a máxima velocidad, dijo Trump ayer desde la Casa Blanca. El indulto a Balogun se ha convertido en un escándalo mundial, pero es solo un nuevo caso de la injerencia de la política en los mundiales a través de mandatarios y líderes con el poder suficiente para cambiar las reglas del juego. Ah, bueno, y hoy tuvimos dos encuentros, mucha atención, dos encuentros de fútbol en horas de la mañana. Argentina estaba perdiendo ante el cuadro de Egipto, luego logró empatar y porque llevaban 2-0 al equipo de Argentina de Messi, empataron a 2 goles y ya cuando iba a concluir el encuentro, pues un gol más de Messi.
aunque Messi también falló un tiro a 12 pasos en el primer tiempo de las acciones. Entonces, Argentina 3, Egipto 2. Y en la hora de la tarde iban 0-0 Suiza y Colombia. Empataron en los 90 minutos. Luego, se fueron a tiempo extra, ¿verdad? Y en penales, ahí ganó Suiza 4, Colombia 0. Próximo encuentro, Argentina-Suiza. A ver qué tal. Bueno, esperemos. De todas maneras, siempre hay nervios y hay de todo. Y a ver qué sucede una vez más con Argentina, porque también se las puso muy difícil el equipito aquel de la isla, ¿verdad?, de Cabo Verde. Y ahora, en horas de la mañana, también Egipto. Lo tenía ahí sobre las cuerdas. Esperemos a ver qué sucede. Hasta que concluyen los 90 minutos, diremos misión cumplida y estaremos indicando quién es el ganador. Aquí lo mejor de la música.

0: Son las 5:48.
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0: Son las 5 con 52 minutos.
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